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1: Vamos a ver en Instagram, en YouTube.
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Ah, no, sacaron dos ahí.

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0: en todo el Perú. 6 y 6.
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5: En todo el Perú, 6:32.
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0: en todo el Perú, 6 y 37.
1: Requiere el mundo laboral y las sociedades modernas también, promotor también de valores democráticos, ¿no es cierto? Y la tecnología está solamente para servir mientras tratamos de llegar a todos estos objetivos.
2: Pero María, en esa misma línea, ¿es hoy inconcebible un aula de clase sin el componente tecnológico? Es decir, ¿puede haber clase, puede haber aprendizaje hoy sin la tecnología?
1: Yo creo que el concepto de alfabetización ha cambiado totalmente. Hoy en día tenemos que alfabetizar para un mundo digital. Ajá. Pero esa alfabetización va mucho más allá del uso, digamos, de ordenadores, de tabletas, o sea, el hardware, o saber utilizar algunos programas en específico, lo que sería el software. Lo que tenemos que saber hoy en día y tenemos que educar a los niños y a los jóvenes hoy en día es cómo en el futuro, más que un valor agregado, una necesidad. Ya va a ser un nuevo lenguaje que las nuevas generaciones van a tener que aprender. Y en ese sentido, por ejemplo, esa parte es muy importante fomentarla ya desde la educación básica.
2: María, te hemos entendido clarísimo. Claro, lo que hay que enseñarle a los chicos es, en esa alfabetización, son las enormes posibilidades que la tecnología les ofrece, pero también los riesgos y las precauciones que habrán de tener frente a la misma. Me voy a quedar ahora con lo segundo. La semana pasada tuvimos aquí en el programa a una persona especializada en códigos de computación, y hablaba un poco de esto, de un nuevo lenguaje. María, ¿lo pones sobre la mesa tan importante como aprender a escribir, digamos, y a leer a ese nivel, María?
1: Así es. Tenemos que podernos, digamos, expresar de una nueva forma en el futuro. Para ejercer influencia en el mundo del futuro, sí, los niños y los jóvenes tienen que empezar a formarse en estas habilidades, en crear contenido digital, en saber cómo comunicarse también de manera creativa y según los criterios de cada medio. Sabemos que para Twitter, para ejercer influencia en Twitter, la comunicación es muy diferente que para cualquier otro medio, para cuando escribimos un artículo para un periódico, ¿no? El estilo es totalmente diferente. Claro. En el futuro, los niños y los jóvenes tienen que identificar estas diferencias. También el tema de los algoritmos, de entender lo básico de los algoritmos, cómo funciona el algoritmo, de poder ser conscientes que están entrando tal vez en una burbuja informativa, que solamente están viendo ciertos contenidos según su comportamiento anterior en línea. Entender qué tipo de huella están dejando digitalmente. Claro. Entender que lo que creen que controlan sobre su identidad digital es solo una parte y que están dejando muchísimas huellas y trazos que están aprovechado por empresas para, por ejemplo, para la generación de diferentes contenidos muy enfocados, sí, en conductas anteriores de los usuarios.
2: Sí, sí, buen punto. El poner tus datos personales para una pequeña aplicación y divertirte un ratito involucra que das datos personales a una empresa que va a poder utilizarlos para fines, en principio, no tan hostiles, marketeo, publicidad y tal, pero nunca se sabe dónde podrían llegar nuestros datos. María, no te vayas, quédate un ratito conmigo, me tengo que ir a la pausa, una pausa breve y seguimos conversando, ¿te parece?
1: Gracias, claro que sí, Carlos. Gracias.
2: María Ruscanen está con nosotros, una experta en alfabetización digital. Pausa y volvemos.
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0: En todo el Perú, 6 y 41.

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1: En todo el Perú, 6 y 55.

0: las 7 en punto de la mañana.
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0: La hora exacta.
1: 7:15.
2: Cuando era joven y conozco lo que es el mar, entonces esas escenas lo he pintado, y no solamente de Chorrillos, de Piura hasta Tumbes, de Parachique, que queda en Piura, hasta Tacna.
3: Claro, claro.
2: No, he ido pintando el mar. Y
3: pero
2: luego
3: tiene más de 600 retratos, maestro portugués.
2: Bueno, oficialmente sí, pero si hablamos extraoficialmente, tal vez 2000.
3: Imagínese, qué barbaridad.

0: hacer muchísimas cosas. Hay que ser un pintor que pinte el Perú. Por eso somos peruanos, si no hubiéramos nacido en otro país. Pero tenemos una tradición, un paisaje humano hermosísimo, aparte del paisaje
1: físico,
0: que es extraordinario. Claro. Nuestro paisaje es hermoso para pintarlo, ¿no?
1: Maestro portugués, 9 de mayo en el Colegio Real Ancash, detrás del Congreso, ¿no es cierto?
0: Congreso, sí, colinda con el Congreso.
1: ¿De qué horas a qué horas vamos a poder ver la muestra?
0: De 10 de la mañana a 6 de la tarde.
1: A 6 de la tarde, sí. Perfecto. Ahí estaremos, ¿eh?
0: Gracias por la invitación y gracias por estar acá para poder llegar al público. ¿Usted?
1: Maestro portugués, gracias por tanta obra, por favor, gracias por haber estado con nosotros. Un abrazo.
0: Igual también, muchas gracias.
1: Estamos volando en tiempo, nos tenemos que ir. Gracias por habernos acompañado. Gracias por ser parte de Escuela Abierta. Un gran abrazo.
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9: La hora exacta,
10: 7:43.

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0: 7 y 46.
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Buenos días.

0: Muy buenos días a la banca, a la industria y al comercio de toda esta ciudad de Baborante, de toda la provincia de Cubamba y por supuesto de toda la región Amazonas y hasta donde llega nuestra potente señal. Listos y preparados ya con una nueva edición del noticiero informativo Realidades. Edición corresponde al día de hoy, 23 de septiembre del año 2026. Bienvenidos a las noticias, bienvenidos a la información el día de hoy que tenemos para el día de hoy. Estamos también en vivo y en directo a través de Radio Milenio y por supuesto a través de las redes sociales. Estamos en nuestros perfiles como Ever Bravo González, también en Ever Bravo simplemente, y en nuestras páginas Pulso Amazónico y Noticiero Informativo Realidades. Muy buenos días y bienvenidos a la información el día de hoy, información que tenemos ya para todos y cada uno de ustedes que están en sintonía de la radio, ¿no? Y queremos rápidamente iniciar con estos
1: menores infractores, porque
0: está dando muchísimo que hablar, ¿no? Lo que ha pasado allá en una institución educativa del Liceo Naval en la ciudad de Lima, ¿no? En esta institución educativa, lo que ha pasado con estos menores de edad, ¿no? Que han cometido tremendo salvajismo. ¿Cómo lo irá a catalogar la autoridad, ¿no? Pero bárbaro lo que han hecho contra un menor, en este caso atacado por 10 muchachos de casi igual edad, ¿no? De esta institución educativa que es de la Marina, ¿no? Y que según los reportajes desde Lima vienen siendo tratados, caramba, de una manera tal que están mejor que en su casa. Veamos el informe de Beto Ortiz.
1: Tengo información de muy buena fuente de que estos menores infractores, porque hay que llamarlos así, ¿no? Con guantes de seda, estos menores infractores del Liceo Naval están teniendo un tratamiento VIP dentro del Centro de Menores de Maranga.
2: Que si no los van a vivir, pues.
1: Bueno, pero si son tan machos para atacar en mancha a un menor que tiene un año menos, también pueden serlo para estar de tú a vos con los malandrines de los barracones del Callao.
2: No creo, pues.
1: ¿Por qué no?
2: Se los almuerza.
1: ¿Por qué no? No, en la arena se ven los toros. Ellos no están en ninguno de los servicios, perdóname que dale. Interrumpa, Cristian, que han sido organizados de acuerdo a la peligrosidad. Entonces, hay un sector que se llama Bienvenida, que es, como su nombre lo dice, el sector donde llegan, los internos primerizos, y luego los clasifican y los pasan a cada uno de los servicios de acuerdo a su peligrosidad. Pasan al sector denominado Gandhi, que es un sector en el cual hay efectivamente menores que han sido sicarios, que han estado en narcotráfico, que han estado en pandillaje o incluso violadores. Hay otro sector que se llama Don Bosco, que es el que reúne a los chicos que ya están rehabilitados y que incluso les dan permiso para salir a estudiar, a llevar clases, a trabajar y regresar al centro. Pero estos chicos no están en ninguno de estos servicios, ni en el de los primerizos, ni en el de los peligrosos. Están en un área que se llama H1, que es un sector que han acondicionado especialmente para ellos. Les han llevado camas especiales, les han llevado ropa especial, les han llevado útiles de aseo especiales, y además les llevan comida diferenciada, que no es comida
2: de la paila,
1: ¿no es cierto?, sino que están teniendo su propio delivery, tal como lo vimos en los días en que estuvieron en la comisaría de San Borja.
0: Así están siendo tratados estos menores que, bueno, de alguna manera han sido intervenidos por las autoridades tras cometer este ilícito, ¿no? Este ilícito de abusar de un menor de edad, bueno, en este caso de su edad de ellos, ¿no? Aquí hablamos de alumnos de cuarto, quinto año o tercer año de secundaria que están inmiscuidos en este problema, ¿no? También Beto Ortiz ha revelado, ¿no?, que los alumnos implicados en el caso del Liceo Naval estarían teniendo un tratamiento VIP en el Centro Juvenil Maranga, ¿no? Imagínense ustedes por qué. Claro, que son hijos de marinos, pues no, son hijos de marinos, ¿no? Y vamos ahora rápidamente, más TV nos presenta escalofriantes testimonios de los presuntos agresores a estudiante del Colegio Liceo Naval. Escuchemos aquí esta parte.
3: Estudiantes señalados fueron detenidos al interior del colegio y comenzaron a narrar lo ocurrido con una ligereza que estremece.
4: Chacota con consentimiento de la víctima. Empezamos a jalonear de broma, haciendo que en un mal movimiento se le cayera el short.
3: En las declaraciones aparecía algo más perturbador, la naturalidad con la que describían lo ocurrido.
4: Estábamos chacoteando y en eso hay jalones y empujones, parte del consentimiento que el agraviado anteriormente había otorgado. Porque ese tipo de juegos, el agraviado se lo toma a la ligera y es consciente de las acciones. Yo lo jaloneé por la parte del short, pero sin tratar de agredir. Cuando de pronto sacan la escoba, los chicos de adelante lo empujan.
3: La víctima no pudo identificar qué rol cumplía cada uno de sus compañeros. Han sido los propios investigados quienes han dado los nombres de los agresores, quienes han señalado la participación que habría tenido cada uno de sus compañeros.
5: Él pedía que paren. En eso me levanté y lo vi reclinado en el asiento del pasadizo que era reclinable y decidí quitarle el palo de escoba para ayudarle. Lo saqué y lo lancé al pasadizo. Yo me regresé a mi sitio y luego cuando llegamos al colegio todos bajamos. Con mis amigos nos fuimos a comer un chifa.
3: Ellos no solo cuentan lo que hicieron, describen también cómo intentaron limpiar las huellas que la violencia había dejado.
4: Pedí pañitos de limpieza y empecé a limpiar los asientos. Y por mientras dejando la escoba en la ventana, pero abierta.
6: Fíjese usted la pérdida del principio de autoridad. No les interesó ni siquiera que habían dos profesores. Para que vea usted el nivel al que se ha llegado ahí. Todo eso tiene que ser sancionado.
3: Hubo gritos, hubo desesperación, hubo un adolescente sometido y rodeado por sus compañeros. Pero nada de eso encendió una alerta entre los adultos que viajaban en ese bus. Nadie intervino, nadie preguntó qué estaba ocurriendo en la parte posterior.
6: Y que lo hayan hecho menores, de acuerdo a ley, es menos gravoso. Para mí puede ser incluso más grave todavía, porque son muchachos de 16, 17 años que ya tienen una mente delincuencial, psicópata, internada en sus cabezas.
3: La conducta de varios de los detenidos no era desconocido para el Liceo Naval, asegura la familia de la víctima. Su historial de inconductas debería obrar en los archivos de la institución.
7: Los conoce todo el colegio, porque valga resaltar que estos chicos son chicos problemas en el colegio. Son chicos que tienen un prontuariado terrible de quejas de conducta en el colegio, tanto de alumnos como de profesores.
6: Ya eran chicos problema, indisciplinados, de esos que creen que están por encima de la autoridad, por encima de los...

0: Son las 8 en punto de la mañana.
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0: que se querían con derecho a hacer lo que a ellos les parecía, lo que ellos creían.
1: 10 estudiantes del Liceo Naval quedaron detenidos en la comisaría, mientras el Perú entero estaba conmovido con lo ocurrido.
2: Efectivamente, de estos 10 solamente han quedado 6, ¿no? Que ya cada uno va contando su verdad, ¿no? Y según eso, pues los están soltando. ¿En qué irá a terminar? Expediente 00190-2023-00107-JR-CI-0. No, ese es el perfil entonces de Javier Culón, que va como candidato al gobierno regional por el partido político Alianza para el Progreso. ¿Cuál es el perfil del profesor Grimaldo Vázquez Tan? No, Grimaldo Vázquez Tan. Un resumen nada más. Estamos dando a conocer de estos dos candidatos, ¿no? Resumen del perfil del candidato para el gobierno regional de Amazonas, Grimaldo Vázquez Tan. Es un docente y político de 66 años, nacido en julio del 60 en el distrito de Chadín, provincia de Chota, Cajamarca. Postula a la gobernación regional de Amazonas por el movimiento político regional Victoria Amazonense. En el ámbito profesional y académico se formó como profesor de educación primaria en el Instituto Superior Pedagógico Toribio Rodríguez de Mendoza y posteriormente obtuvo el grado de bachiller en 1995 y la licenciatura de educación primaria en la Universidad Nacional de Trujillo. Además de su labor docente, registra experiencia gerencial en el sector privado al frente de la empresa Corporación HGB e IRL y EMON e IRL de la provincia de Luya. Su trayectoria política abarca el plano local, regional y nacional. Se desempeñó como alcalde provincial de Luya, Lamut, durante el periodo 2011-2018, siendo reelecto en el periodo 2015-2018 con el movimiento Obras por Amazonas. Posteriormente llegó al Congreso de la República como parlamentario por el periodo 2020-2021 por el Partido Democrático Somos Perú, agrupación que a la que reconoció en el 2020. Actualmente es el máximo líder de Victoria Amazonense, organización donde se ha desempeñado como representante legal desde el 2021 y como presidente desde el 2025. En su declaración jurada, presentada ante el jurado en elecciones, no registra sentencias firmes, ¿no? Ese es el perfil entonces de estos dos candidatos, de los dos candidatos que hoy hemos dado a conocer, ¿no? Grimaldo Vázquez Tan y Javier Culón, ¿no? En este caso, quienes están postulando al gobierno regional de Amazonas, ¿no? Al gobierno regional de Amazonas. Vamos con más información, vamos con más noticias que tenemos para el día de hoy. Más información, más noticias que tenemos para el día de hoy, cuando tenemos ya las 8:04, 8:04. ¿Qué está pasando en Chachapoyas, ¿no? En el Poder Judicial? ¿Qué está ocurriendo? ¿Qué está sucediendo con los magistrados, ¿no? Ahí se está dando a conocer a través de las redes sociales, señores y señores, el caso, este caso que ha ocurrido allá en Chachapoyas. Fiscalía reabre caso que investiga presunto secuestro y exigencia de 240 mil nuevos soles. La Fiscalía Provincial Penal Corporativa de Chachapoyas formalizó y continuará la investigación preparatoria por el presunto secuestro agravado de Licenia Díaz Moria, ocurrido el 9 de enero de 2023. La disposición fiscal del 9 de septiembre de 2026 comprende a Jesús Guevara Sagaceta, Kevin Axel Pasos Dávila, Carlos Majo Suta, María Elisa Dávila Huivín y Litman Santillán, ¿no? Litman Santillán Milca. De acuerdo con la imputación, Díaz Mori habría sido interceptada aproximadamente a las 1:20 minutos de la tarde cuando salía de la Dirección Tour, obligada a subir a un vehículo y trasladada hacia Levanto para posteriormente ser conducida hasta una zona rural donde había permanecido retenida durante varias horas en una cueva. La Fiscalía sostiene que durante la retención le exigieron inicialmente 240 mil nuevos soles por su liberación y que finalmente se acordó la entrega de 100 mil realizada el 10 de enero de 2023 en el estudio jurídico del abogado Harold Bacalle Torres. Después de ello, la mujer habría sido liberada a Guevara Sagaceta, quien habría ejercido la presidencia de la Ronda Campesina de Iquilpalta. Se le atribuye participación en la retención y custodia, además de coordinaciones vinculadas con la exigencia económica. El caso adquiere mayor relevancia por los antecedentes públicos de Díaz Mori. En abril del año 2022, meses antes de la presunta retención a la Fiscalía, la Dirección contra la Corrupción y la Policía allanaron su domicilio como parte de una investigación que también alcanzó la vivienda y oficina del entonces gobernador regional de Amazonas, Óscar Altamirano Quispe. ¿No? RPP identificó con aquella oportunidad a Díaz Mori como presunta conviviente Altamirano, ¿no? Las diligencias estaban relacionadas con una investigación por presuntos delitos contra la administración pública, enriquecimiento ilícito y otros vinculados al hospital de apoyo Gustavo La Mota Luján de Magua. 2 años antes, en mayo de 2020, la implementación de la unidad de cuidados intensivos de ese hospital ya había provocado cuestionamientos por un presunto sobrecosto. Una infraestructura valorizada en cerca de 1 millón fue materia de intervención del fiscal anticorrupción, la DIVIAP, la Contraloría, mientras desde el Congreso se pidió citar a Altamirano para que explicara las presuntas irregularidades. En torno al episodio de 2023, también circula la versión de que los 240.000 exigidos a Díaz Mori habrían estado relacionados con la recuperación del dinero entregado previamente para un presunto favorecimiento de una contratación vinculada con la implementación de la UCI, y que una persona que se consideraba perjudicada habría recurrido a integrantes de una ronda para recuperar parte de ese dinero. Sin embargo, esa conexión no aparece acreditada en la disposición fiscal discutida públicamente y por ahora debe ser considerada una versión pendiente de corroboración, no un hecho probado. Precisamente la Fiscalía ha fijado 120 días para profundizar las pesquisas con análisis de celulares, llamadas, mensajes en WhatsApp y geolocalización de los días 9 y 10 de enero de 2023. Además, la información de una empresa telefónica, cámaras de la Universidad Nacional del Río de Mendoza y una reconstrucción de los hechos. La investigación deberá determinar tanto la responsabilidad individual por la presunta privación de la libertad como el origen y contexto de la exigencia económica, 240.000 soles. Los 5 investigados mantienen la presunción de inocencia mientras no existe una sentencia que establezca responsabilidad penal, ¿no? Fuentes tomadas de Radio Reina de la Selva, punto P, caso de presunto secuestro. Caso de presunto secuestro, se apoya, ¿no? Fiscalía formaliza investigación y exige 120 días para esclarecer este caso, ¿no? Las fuentes ahí están, ¿no? Amazonas se llenan casi oficina del gobernador general Altamirano en aquellos entonces. Miren ustedes cómo hasta ahora hay problemas, ¿no? Desde el periodo de Óscar Altamirano hoy hay problemas, señores y señores. Central Noticias, Central de Noticias, en la página que está en el Facebook, da cuenta de que el gobierno central no estaría aceptando tener psicólogos en colegios, ¿no? Decana del Colegio de Psicólogos está afirmando esto, pero si no hay psicólogos ni para los hospitales, menos va a haber psicólogos para los colegios, ¿no? Imagínense ustedes, el hospital Santiago Apóstol, bueno, hasta hace poco contaba con un psicólogo, no sé si ahora habrá psicólogo, no, pero él nos conversaba y nos decía cómo atender, nos decía, a una población tan grande, un psicólogo nada más para una población tan grande. Es decir, en salud mental estamos mal, ¿no? Mal, hay tantos casos que atender y un psicólogo nomás en el hospital Santiago Apóstol. Y en este caso, la decana del Colegio de Psicólogos de Lima está informando que el gobierno no acepta tener psicólogos en los colegios. A ver, vamos a escucharla. ¿Qué dice ella? ¿Cuál es su opinión?
3: Es internacional que está desarrollando el Colegio de Psicólogos. ¿Cómo te parece que se trata?
4: Sí, estamos el día 8, 9 y 10 de octubre convocando a este congreso, que es el 12º congreso a nivel internacional, y el 22º congreso a nivel nacional. En esta oportunidad, el Consejo Directivo Nacional ha creído por conveniente realizarlo aquí en la ciudad de Huaraz, ¿no? En el CDR Huaraz, Ancas Sierra se le denomina. Es una región, un consejo directivo joven, pero consideramos que es importante nosotros poder difundir a nuestras regiones todas estas problemáticas y también tener alternativas de solución a través de estas convocatorias. Nuestro congreso va a tener la participación de ponentes nacionales, ponentes internacionales, que nos van a compartir sus experiencias con respecto a la salud mental del país. Sabemos en este momento que tenemos una fuerte, digamos, incidencia de problemas con respecto a salud mental. Y esto realmente nos preocupa a nosotros como institución colegiada, ¿no? Psicólogos que vemos por el tema de la salud mental, sobre todo desde el aspecto preventivo que no se está dando en nuestro país. El Ejecutivo, lamentablemente, todavía no tiene esta voluntad política para poder resolver estos problemas. Y por eso es que estamos haciendo esta convocatoria a todos nuestros colegiados, a nuestros estudiantes, a también a aquellos profesionales relacionados a la salud mental.
3: Bueno, el Ejecutivo en todo caso no le pone énfasis porque también podrían ser las personas con problemas de salud mental, ¿no? Y necesitan apoyo.
4: Es muy probable, ello, tanto así que de repente el tema de salud mental no está siendo enfocado como una problemática que tiene que ver con el desarrollo humano. Se está viendo solamente con un problema de algún trastorno, ¿no? De algún problema de pronto que tiene que ver con la psiquiatría, y no es así. Aquí lo que tenemos que ver es que cuando uno habla de salud mental, habla de bienestar, ¿no? Y lamentablemente, como usted lo dice, pues...
3: Por aún seguimos considerando que si vamos al psicólogo para tener problemas, nos consideran locos, o sea, si esto ya debe ser, digamos, desprezado, retirado.
4: Así es, todavía tenemos estos prejuicios, estos estigmas con respecto al profesional de la psicología, pero el profesional de la psicología, su intervención básicamente es en una población sana, que por una serie de circunstancias, hechos, que pueden ser algunos determinantes que pueden influir en su comportamiento, en su estado emocional, en su estado afectivo, pues están teniendo ciertas dificultades, y el psicólogo interviene en ello con una serie de estrategias y herramientas técnicas, científicas, y que puede ayudar a la población.
3: En este Congreso Nacional e Internacional, ¿hay temática específica que se va a desarrollar con los ponentes que traen?
4: Claro, claro, sí. Básicamente nuestra temática está enfocada en temas de violencia, en las neurociencias, en todo el sistema educativo que tenemos al día de hoy, muchos problemas con esta población. Tenemos una serie de investigaciones que hoy en día nos ayudan a poder darnos cuenta que desde la psicología, desde el comportamiento humano, podemos tener mucha prevención. Por eso que vamos a compartir con experiencias de otros países para también nosotros mismos analizar y hacer propuestas al gobierno.
3: Y justamente esta propuesta será pues la de quizás de exigir la contratación de profesionales de la salud mental en las instituciones.
4: Así
3: y
4: es. Que está haciendo, por cierto. Estamos, este problema viene de muchos años atrás, ¿no? Exactamente 2012, cuando nace la ley, la 29.719, y luego posteriormente nace una ley, la 31.902, que modifica esta norma, y en el artículo 2 habla, de 3, perdón, habla de un psicólogo por institución educativa, pero este artículo no se reglamenta hasta el día de hoy. Nosotros hemos estado haciendo mucha insistencia al gobierno, y las respuestas que nos han dado hace algunos días nos han dicho de que no necesita reglamentarse, que para eso el Ministerio de Educación tiene ciertas estrategias. ¿Y sus estrategias cuáles son? Contrataciones de profesionales a tiempo, digamos, parciales, ¿no? Donde el colega está entrando en el mes de mayo y en este momento ya les están cerrando el contrato. Y otra parte de cerrar sus brechas es adjudicar plazas en a las instituciones educativas cuando las funciones de un CERU es en salud, no en educación. Y lo que es peor, que va 3 veces por semana. Entonces no hay una efectividad realmente.
3: ¿Su nombre completo es?
4: Teresa María Machado Raza, de Canadá.
2: De la decana del Colegio de Psicólogos en su participación en este evento. Vamos a ver cómo se trata este tema, ¿no? Este tema allá, para ver la posibilidad de que cada colegio

sobre su formación y experiencia laboral. Marcos Pérez Segovia, 39 años, tiene secundaria completa, gerente de una distribuidora en Jaén. Rodi Inga Aguilar, abogado, trabajó en la Corte Superior de Justicia de Amazonas. Miguel Ángel Benavides Oblitas, estudios inconclusos, ingeniero civil y dedicado a la venta de celulares. Paguarante, Martimiano Pérez Pulse, 55, secundaria completa y agricultor y ex regidor de Jamalco, 2015-2018. José Omar Ramírez Delgado, 39 años, ingeniero agrícola, titulado experiencia en proyectos de ingeniería, coordinación y ejecución de obras en municipalidades, 8 años, ¿no? 8 años de experiencia. Fuente, hoja de vida del candidato de las elecciones, cada uno trae algo distinto a la mesa: gestión empresarial, manejo legal, experiencia política y formación técnica. ¿Qué tipo de perfil crees que necesita Jamalca para los próximos 4 años? ¿Ah? ¿Qué tipo de perfil? Entonces, Jamalca tiene que elegir entre lo mejor, ¿no? Lo mejor que le convenga para los próximos 4 años, ¿no? Para los próximos 4 años. 8 de la mañana con 17 minutos. Vamos con más información. Vamos con más información, que es el Proconvite. Señores y señores, Proconvite Regional Amazonas 2026 ya está en marcha. Conoce más sobre esta iniciativa, su objetivo, el monto destinado y cómo contribuye al fortalecimiento de la competitividad y el desarrollo productivo de esta región. Próximamente se dará inicio a la convocatoria. Atención, pero ¿qué es el Proconvite? Escuche bien, vamos por acá. Ahí está. ¿Qué es el Proconvite? El Proconvite, mucha atención, que está promoviendo el Gobierno Regional de Amazonas, Gerencia de Desarrollo Económico. Proconvite, Región Amazonas, impulsar tu competitividad es nuestro compromiso. ¿Qué es el Proconvite? Es una estrategia prioritaria del Estado peruano para cofinanciar planes de negocio con el objetivo de mejorar la competitividad de las cadenas productivas mediante el desarrollo, adaptación, mejora o transferencia de tecnología. Muy pronto, 2026, Proconvite Regional Amazonas. Proconvite Regional Amazonas. Proconvite Regional Amazonas, atención. ¿Cuál es el monto asignado en esta ocasión? ¿Cuál es el monto asignado? Proconvite 2026, monto asignado, ¿no? Proconvite Región Amazonas, impulsa la competitividad, es nuestro compromiso. Impulsar la competitividad es nuestro compromiso, dice el Gobierno Regional Amazonas. El monto asignado son 10.588.960.85 nuevos soles. 10.588.960.85 nuevos soles es el monto asignado para este año. Así es, efectivamente. ¿Y quiénes, para quiénes irá dirigido? Atención, Proconvite Región Amazonas, impulsar su competitividad en nuestro compromiso. Cadenas productivas, Proconvite, escuche bien, impulsa el desarrollo de cadenas productivas con mayor valor agregado, articulando a los productores, transformadores y mercado, ¿no? Es decir, producción, transformación y comercialización. Es el objetivo de este Proconvite 2026 que impulsa el gobierno regional de Amazonas, ¿no? El gobierno regional de Amazonas. 8 de la mañana con 20 minutos, 8 con 20 minutos. Vamos con más información, vamos con más noticias que tenemos para el día de hoy a través, sí, de los 90.7 frecuencia modulada estéreo, ¿no? Y en este caso el Poder Judicial, el Ministerio Público están movidos allá en Chachapoyas, ¿no? Los últimos días están haciendo noticias están haciendo los entes jurídicos. En esta ocasión tenemos la siguiente nota informativa de la página Noticias en Redes. Polémica en la justicia amazonense. Jueza se aparta del caso por parentesco, pero horas después vuelve y resuelve prisión preventiva. Jueza se inhibe por parentesco, jefe de ODAN interviene y horas después la misma magistrada resuelve prisión preventiva.

0: ¿no? Magistrados habían sido denunciados por el presunto delito de prevaricato y otros en el polémico caso de la decisión educativa 18006 Pedro Castro Alba. Un serio cuestionamiento sobre el debido proceso, la imparcialidad judicial y las garantías constitucionales surge alrededor de una audiencia de prisión preventiva seguida contra el investigado de iniciales CABP. Según la información proporcionada para esta denuncia pública el 18 de septiembre de 2026, el segundo juzgado de investigación preparatoria a cargo de la jueza y Cabañas Meléndez convocó audiencia para debatir el requerimiento de prisión preventiva formulado contra el investigado. La audiencia se desarrolló desde las 5 de la tarde. Sin embargo, el día siguiente, sábado 19 de septiembre, aproximadamente 10 de la mañana, la magistrada había emitido la resolución número 02, mediante la cual decidió inhibirse por una causal de parentesco, apartándose del conocimiento del caso. Este hecho resulta especialmente relevante porque el artículo 5.3 del Código Procesal Penal contempla el parentesco dentro de las causales de inhibición judicial y establece un procedimiento específico cuando quien se inhibe es un juez de investigación preparatoria. ¿Qué ocurrió después? De acuerdo con la versión proporcionada, aproximadamente a las 12 del mediodía, el jefe de los juzgados superior Guzmán Sosa habría acudido a las instalaciones del despacho de la magistrada. O después de esa intervención, la jueza que previamente emitió una resolución de inhibición convocó nuevamente a su audiencia para las 3:55 de la tarde y procedió a resolver el requerimiento de prisión preventiva. Este cambio de escenario abre interrogantes que requieren una explicación institucional clara. ¿Qué ocurrió entre la resolución de inhibición y la nueva audiencia? ¿Qué naturaleza tuvo la intervención del jefe de la ODAN en el despacho fiscal? La Sala Penal Superior ya se había pronunciado sobre la inhibición. ¿Existió alguna resolución posterior que habilitara jurídicamente a la magistrada para continuar conociendo el caso? ¿Podía una jueza que había declarado una causal de inhibición resolver posteriormente una medida tan grave como la prisión preventiva? La pregunta central es ineludible. ¿Se respetó el derecho del investigado a ser juzgado por un juez imparcial y con pleno respeto al debido proceso? El artículo 5.3.2 del Código Procesal Penal establece que la inhibición de un juez de investigación preparatoria debe constar por escrito, señalar expresamente la causal y ser presentada ante la Sala Penal Superior con conocimiento de las partes y elevando copia certificada de los actuados. Por ello, resulta fundamental conocer qué decisiones judiciales se emitieron entre las 10 de la mañana y las 3:45 de la tarde del sábado 19 de septiembre y cuál fue el fundamento jurídico que permitió que la misma magistrada continuara interviniendo. Asimismo, según la información alcanzada a este medio, los magistrados involucrados habrían sido denunciados por la supuesta comisión de delitos de prevaricato y otros. Corresponderá a las autoridades competentes determinar si existe o no responsabilidad penal o disciplinaria. Este caso necesita transparencia y respuestas. No corresponde adelantar culpabilidades, pero sí exigir que se establezca documentalmente qué ocurrió y que se garantice que cualquier decisión que afecte la libertad de una persona sea adoptada, respetada estrictamente la Constitución, el debido proceso, el derecho de la defensa y la imparcialidad judicial. ¿Quién y bajo qué fundamento habilitó a la jueza para volver a resolver después de haber declarado su inhibición? Esperamos pronto pronunciamiento de las autoridades máximas y esclarecer este caso, ¿no? Sacado también que ha ocurrido allá, que ha ocurrido allá en Chachapoyas, ¿no? En Chachapoyas. Vamos con más información, vamos con más noticias a las 8 de la mañana con 25 minutos. Una ligera lluvia cae sobre nuestra ciudad de Baguarán, ¿no? Ajunten su agua, junten su agüita de la canaleta, ya, junten agüita, porque de Xmú, ay, ¿cuándo? Esperar que cuando nos den agua. Junten su agua, esperamos que no nos cobren por el agua de la lluvia. Gobierno Regional de Amazonas informa, atención, innovación y trabajo conjunto marcan jornada cívica regional. Como parte de sus actividades institucionales, el Gobierno Regional de Amazonas realizó el lanzamiento de banderas en la sede central con la participación de funcionarios y trabajadores de distintas dependencias de la institución. El avión nacional fue usado por el jefe nacional del INEI, mientras que la bandera de Amazonas estuvo a cargo de la Unidad Ejecutora por Amazonas, que informó sobre el trabajo conjunto que viene desarrollando para contribuir al desarrollo de la región. Durante su intervención, Se destacó la importancia de la articulación entre los distintos actores para impulsar acciones en beneficio de Amazonas. Asimismo, se dio a conocer la nueva forma en que viene promocionando la región, orientada a mostrar sus activos y potencialidades de una manera diferente. Vamos con más información. De una manera diferente. Vamos con más información. El gobierno regional de Amazonas informa. Amazonas articula acciones para asegurar recursos y continuidad de proyectos en el presupuesto 2027. El gobierno regional de Amazonas participó en una importante reunión de trabajo convocada por la Asamblea Nacional de Gobiernos Regionales y la Presidencia del Consejo de Ministros. Durante el encuentro, la agenda principal se centró en el análisis y definición del presupuesto para el año 2027 con el objetivo de asegurar los recursos necesarios que permitan la continuidad correcta de ejecución de los proyectos de inversión que deberían transferirse a la siguiente gestión regional. Asimismo, se abordó la organización de una próxima reunión con la presidenta Keiko Fujimori, en la que se espera continuar el diálogo sobre los temas prioritarios para el desarrollo de las regiones. Señores y señores, informa el gobierno regional de Amazonas a esta hora de la mañana. Atención, vamos con más información. Vamos con más información, vamos con más noticias a esta hora de la mañana. Atención, ministro de Cultura visitó el complejo arqueológico monumental Cuélar. Ministro regional, el gobierno regional de Amazonas recibió al ministro de Cultura y su comitiva, quienes realizarán una visita de inspección al complejo arqueológico monumental Cuélar con el propósito de conocer sus condiciones actuales y revisar las acciones vinculadas a su protección y conservación. Como parte de su agenda, la comitiva recorrerá distintos espacios, lo que permitirá conocer de manera directa la situación actual de este complejo y abordar aspectos relacionados con su conservación y puesta en valor como uno de los principales referentes del patrimonio cultural de Amazonas, ¿no? De Amazonas. Vamos con más información, vamos con más noticias que tenemos. Atención para esta hora de la mañana. Atención, atención, el gobierno regional de Amazonas informa. Convocatoria Procompite 2026 se pone a disposición. Las bases del fondo concursable Procompite 2026, descarga las bases a través del siguiente link, ¿no?, que está publicada en la página del gobierno regional de Amazonas. Ahí está publicado el link, inscríbete y participa. Ahora mismo, Procompite Región Amazonas, impulsar tu competitividad es nuestro compromiso. 2026, tu oportunidad ha llegado. Convocatoria abierta, la convocatoria es abierta. Por eso innova, crece, fortalece tu organización y produce. Es el mensaje que deja Procompite Amazonas a esta hora de la mañana. 8 de la mañana con 29 minutos. Hora de hacer una pausa y volvemos rapidito con más información, con más noticias.
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0: Ya tenemos atención exactamente a las 8 de la mañana, 43 minutos, 8 de la mañana y 43 minutos exactamente en nuestros estudios, ¿no? Continuamos, sí, continuamos con más información, continuamos con más noticias a través de los 90.7 frecuencia modulada estéreo de Radio Milenio está contigo. Transmitimos desde la ciudad de Baguarán, capital de la provincia de Urubamba, región de Amazonas. Vamos con más información y descentralizamos la información y nos vamos hasta Jaén. En Jaén, ¿qué está señalando? La UGEL reporta 15 casos de bullying entre 45 situaciones de violencia escolar en lo que va del año 2026. Esta es una nota gracias al diario Ahora de Jaén. UGEL Jaén reporta 15 casos de bullying entre 45 situaciones de violencia escolar en el 2026. Es decir, aquí estamos mal también en educación, ¿eh? La Unidad de Gestión Educativa Local UGEL Jaén reportó que en lo que va del año 2026 se han registrado 45 casos de violencia escolar en la jurisdicción, de los cuales 15 corresponden a situaciones de bullying. Así lo informó Yuri Cruzado Arroyo, especialista de convivencia escolar de la UGEL Jaén. ¿Ah? Desde Jaén informa, y aquí en Baguarante, en Utcubamba, ¿cómo estamos? En la UGEL, ¿ah? ¿Cómo estamos? Yuri Cruzado Arroyo señaló que las instituciones educativas vienen siendo orientadas para atender estos casos de acuerdo a los protocolos establecidos. Cruzado explicó que los reportes corresponden a situaciones registradas en las plataformas de CICB y comprenden diferentes tipos de violencia dentro del ámbito educativo. Advirtió que la cifra podría incrementarse durante los próximos meses debido a que septiembre, octubre y noviembre suelen presentarse una mayor incidencia. Por ello pidió a directivos y comités de gestión de bienestar mantenerse atentos ante cualquier situación. El especialista señaló que en los casos deben ser atendidos inicialmente desde las propias instituciones educativas con participación del Comité de Gestión de Bienestar. Dependiendo de la gravedad, el procedimiento puede incluir reuniones con estudiantes y padres de familia, así como coordinaciones con la Policía Nacional o el Ministerio Público. También indicó que en algunos casos dedicados se ha aplicado temporalmente el trabajo remoto para determinados estudiantes. Respecto a esta medida, explicó que no significa retirar definitivamente a los estudiantes del sistema educativo, pues se mantiene la entrega de materiales, tutoría y seguimiento institucional. En la institución educativa Jaén de Bracamoros, algunos estudiantes vienen reincorporándose progresivamente a las aulas. Cruzado agregó que actualmente otra institución aplica esta medida a un estudiante, pero su nombre no se ha revelado para proteger la identidad del menor. Asimismo, aclaró que cerrar un caso en la institución no implica necesariamente que concluyan las investigaciones policiales o fiscales. No, hay que tener mucho cuidado entonces con lo que sucede en las instituciones educativas. Y aquí, el trabajo de los directores, y aquí el trabajo de los docentes, y aquí el trabajo de los auxiliares también, que tienen algunas instituciones educativas, ¿no? Las docentes y los auxiliares o las auxiliares, que también tienen que ver muchísimo con ese tema, el cuidado, ¿no? Y la prevención de estos temas en sus instituciones educativas. 8 de la mañana y 46 minutos, ya 8 y 46 minutos. Vamos con más información a esta hora de la mañana. Atención, más información que tenemos para esta hora de la mañana. Hay una madre de familia, con su pequeña niña. Ellos son provenientes de Condorcanqui, ¿no? Provenientes de Condorcanqui. Leonardo Jacot informa, Amazonas, niña Guajún recibe atención médica gratuitamente en la clínica La Luz de Jaén. Luz Elena, una niña Guajún de 10 años, sufrió una grave lesión en el ojo izquierdo tras golpearse accidentalmente con una mesa en su comunidad de Chipe Cusú, distrito de Imasa. Tras permanecer varias horas o varios días en el hospital de Bagua, su familia buscó ayuda en una radio de Bagua y el estéreo, y su caso llegó a la clínica La Luz de Jaén, donde vino a recibir atención especializada de manera gratuita. Gracias al apoyo del doctor Fermín Silva, fundador de la clínica La Luz, y de sus especialistas, la menor fue evaluada nuevamente por tercera vez el próximo 6 de octubre. De ser necesaria una intervención quirúrgica, será trasladada a Lima para recibir tratamiento gratuito. La familia también ha recibido el respaldo solidario de personas de Bagua para cubrir gastos de movilidad y alimentación. Hoy, Luz Elena muestra una importante recuperación. Nuestro agradecimiento a la Clínica La Luz de Jaén, sus especialistas, trabajadores y todas las personas que vienen apoyando este caso. ¿No? Tenemos aquí el informe de Leonardo Jacoco.
1: Casos que conmueven en la colectividad. Esta señora Guajún, de nombre Milka, y su niñita Luz Elena llegaron una mañana a las oficinas de Radio El Estéreo. La niñita hace más de un mes se había golpeado su vista izquierda en la punta de una mesa de tablas, ¿no?, en la localidad de Chipecuzú, a una hora bajando por el río Marañón del puerto de Imacita. En la desesperación, su mamá lo trajo a Bagua. En el hospital estaba ella como 10 días internada, como que no había de repente solución. Luego se estaba haciendo las conexiones a nivel de Ministerio de Salud, pero era insoportable el dolor, el fastidio que tenía esta niña con su vista izquierda. De pronto tocamos puertas en Clínica La Luz de la ciudad de Jaén, conversando con el fundador de Clínica La Luz, el doctor Fermín Silva, y el doctor Fermín Silva se conmovió y dio toda la direccionalidad para que en Jaén empiecen con su tratamiento. Roberto Rafael, encargado por el noticiero de Radio LED Más Allá de la Noticia, lo llevó a la ciudad de Jaén y desde el momento que empezaron a chequearlo, le pusieron las gotas, se terminó el fastidio de esta niña. Ya puede comer con tranquilidad, ya puede dormir y está tranquilita ella. Qué lindo realmente este gesto. Esto ya lo vieron un primer día, ya lo han visto la segunda vez, y de aquí lo citan en una tercera vez para el día 6 de octubre. La mamá está aquí, está, también está la niña. Señora, ya más contenta usted, ¿verdad? Fuerte.
2: Sí, estoy más contenta que antes, porque ahora mi hija sí puede dormir y de comer, y puede dormir tranquila, porque antes no hacía así. Gracias a Dios y gracias a ustedes, Pastor Roberto, y usted también, periodista, y que me está apoyando, ese doctor.
1: ¿De qué lugar vienes?
2: Yo vengo de Comunidad Nativa Chipecuzú.
1: ¿Bajando del puerto de Imacita en Chalupa a qué tiempo?
2: Una hora.
1: A una hora Chipecuzú, donde vivía el doctor Larry Garman.
2: Sí, el doctor hace tiempo ha vivido ahí.
1: Ajá, sí, mira.

0: Y empieza este relato con una pregunta: ¿intervención de colegios o servicio militar? ¿Ah? ¿Qué es lo que se debe de hacer? Escuchemos aquí su participación.
1: ¿A quién le culpamos? ¿A quién le culpamos de este caos, de esta trama que se vive en los colegios? Así como hemos visto el escándalo, el abuso sin nombre de lo que han cometido contra un estudiante, que no solamente es uno, hay muchos en mucha parte del país donde es un caos la educación, en los colegios, el desorden.

0: tierra y hay que ordenar, pero desde la semilla, desde las aulas, formando con civismo, con identidad, con orgullo y con mística nacional. ¡Vamos, Perú!
1: Efectivamente, se tiene que retomar la disciplina tanto en el hogar como en los colegios. Y tiene muchísima razón don Jorge Contreras con esta opinión que brinda pues en esta ocasión. Ya tenemos las 8 de la mañana con 56 minutos, 8 con 56 minutos exactamente en nuestros estudios, en los estudios de Radio Milenio 90.7, frecuencia modulada estéreo. Vamos con más información, vamos con más noticias que tenemos ya para el día de hoy. Atención, más información, más noticias que tenemos para este día. Atención, el gobierno regional de Amazonas informa a esta hora de la mañana, el GOREA aborda prioridades para la región. El gobierno regional de Amazonas sostuvo una reunión de trabajo con el diputado de Lima Metropolitana, Raúl Carnargo, y su comitiva, en la que abordaron temas de interés para la región relacionados con salud, educación, colectividad y otros sectores vinculados a la atención de las principales necesidades de la población. Durante el encuentro se intercambiaron propuestas y planteamientos orientados

0: vamos a fortalecer la vinculación entre los diferentes niveles. El 16 de enero del 2027, la Corte Superior de Justicia de Amazonas informa: juzgado de investigación preparatoria dicta 4 meses de prisión preventiva vigilante de la institución educativa por la presunta comisión de tocamientos indebidos a alumnas. El segundo juzgado de investigación preparatoria de Chachapoyas, a cargo de la jueza doctora Jenny Cabaña Meléndez, dispuso 4 meses de prisión preventiva contra CABP por la presunta comisión del delito contra la libertad sexual en la modalidad de tocamientos y actos de connotación sexual o actos libidinosos en agravio de menores, previsto en el artículo 776-A del Código Penal. El plazo de la medida se computa desde el 16 de septiembre de 2016, fecha de detención del investigado, y será el 16 de enero de 2027. Asimismo, se dispuso su internamiento en el establecimiento penitenciario de Chachapoyas, ubicado en el distrito de Huancas, conforme a las formalidades de ley. La Corte Superior de Justicia de Amazonas reafirma su compromiso con una administración de justicia oportuna, imparcial y respetuosa del debido proceso y de las garantías que correspondan a todas las partes. Las garantías que correspondan a todas las partes. 8 de la mañana y 59 minutos. 8:59 minutos, señoras y señores. Vamos con más información. Panamericana, Televisión Nacional, resalta la Vanguardia Sur 2026. El ejercicio multinacional Vanguardia Sur 2026 fue destacado por Panamericana Televisión a través de su programa Panorama, mostrando el despliegue, preparación y capacidades de las fuerzas participantes durante su desarrollo en la selva peruana. Los ejércitos del Perú, Argentina, Chile y Estados Unidos pusieron en práctica procedimientos tácticos y capacidades operativas, fortaleciendo el trabajo conjunto, la interoperabilidad y el intercambio de experiencias en un exigente ambiente operacional. Tenemos aquí el informe.
1: Volvemos al Alto Guayaga, donde soldados norteamericanos han venido a ser entrenados por soldados peruanos.
2: Un recorrido solo para valientes. A continuación, el Panorama.

0: a unos 55 kilómetros al sureste de la ciudad de Tarapoto.
1: Desde tierra también vemos este helicóptero del ejército del Perú preparándose para una segunda ronda de este salto histórico. La primera vez nos dicen que se salta en paracaídas sobre la Laguna Azul.
2: Este ejercicio es importante porque nos permite primeramente desarrollar nuestras capacidades operacionales, forjar lazos de confianza, materializar medidas de cooperación, así como también obtener y intercambiar lecciones aprendidas que nos permitan continuar trabajando de forma efectiva en ejercicios combinados y conjuntos.
0: Una balsa nos lleva hasta las puertas de la siguiente etapa, infiltración. El salto del Potoroco pone a prueba el valor de los combatientes. Los militares peruanos saltan con sublime facilidad. Los extranjeros llegados de Chile y Estados Unidos son más precavidos.
3: A diferencia de los combatientes peruanos, dense cuenta, ellos saltan con chalecos salvavidas. Ahí hay más, miren, están haciendo su cola para dirigirse por este pequeño puente y realizar el salto del Otorongo. 10 metros hacia abajo, aproximadamente. Una pequeña revisión, una inducción. Puede ser en inglés, en español.
0: Gritar selva al salir del agua es una inyección de coraje para lo que sigue. Cruzar el lago usando la técnica espina de pez. La instructora de esta fase ha guiado hombres de 3 ejércitos distintos, resaltando así el valor de la mujer peruana.
4: Es básicamente lo que nos permite el Ejército del Perú. El Ejército del Perú compromete las capacidades, más no los géneros, ni la edad, ni el espacio, ni ninguna otra cualidad, sino las capacidades como tal. Nosotros desde la Escuela Militar estamos siendo capacitadas y estando preparadas como líderes.
3: Ha estado Chile, ha estado Estados Unidos y Perú. ¿Sus mejores alumnos quiénes han sido?
4: Perú, definitivamente.
0: El primer grupo de Chile en cruzar 400 metros del lago lo hizo sin llevar casco. En una situación real, todos ya estarían muertos. Perú fue el siguiente.
5: Esta es la forma correcta de cruzar un río. Fíjense cómo pasan los soldados del ejército peruano que están dando cátedra. Ojo, miren, están con sus cascos y encima llevan ramas que ellos mismos han acondicionado. ¿Por qué? Porque de esta manera no son un blanco fácil. Se camuflan en la selva y es muy complicado que alguien pueda dispararles directamente a la cabeza.
0: Mientras todo esto pasa en las profundidades de la selva, hay una sala de comando que reúne un trabajo de monitoreo conjunto entre los 3 ejércitos.
6: En estos momentos, siendo las 5 y 13 de la tarde, están informándole a un coronel de los Estados Unidos que trabaja en conjunto con un coronel del ejército peruano sobre la situación, sobre lo que ha ocurrido en las últimas 4 horas.
7: Thank you. Gracias por la información.
6: El coronel le acaba de preguntar al mayor Williams, comunicaciones todo ok, y el mayor Williams ha dicho todo sin novedad.
8: Nosotros damos información al comandante de la brigada para que pueda tomar una decisión en tiempo real. Así como ustedes ven en la película, en las películas de acción, donde el comandante está sentado, viendo una pantalla y ve la información, es lo mismo que nosotros le estamos presentando, pero en la realidad.
0: El aporte de los Estados Unidos en este ejercicio multinacional es el sistema ATAC, que hoy operan al 100% militares peruanos. ATAC es un sistema de software táctico móvil y de mapas digitales en tiempo real que utilizan los soldados americanos hace muchos años.
8: Usted ve acá otro puntito acá, que es el Alfa 1 también, que se encuentra desplazándose más adelante que Bravo 1. Acá vemos la línea azul, que es la ruta trazada.
9: Esta es una de las fotos, por ejemplo, que le envió.
8: Es una foto actualmente que se encuentra en este lugar, en esta colina, y esta foto como se ve actualmente. Nosotros lo vemos acá como si fuera algo pantalla gráfico simple, pero cuando mandan la foto es muy tupido el lugar.
10: Revela que el terreno no es precisamente fácil de transitar.
8: Así es.
0: Ellos tienen la tecnología que nos impresiona.
8: El operador puede ver nuestras tropas y al mismo tiempo ubicarse con la cámara de video que lo está siguiendo ahí en ese tiempo.
0: También han compartido su forma de comer en batalla.
11: Acá ya está el pollo.
12: Está el pollo. Este es nuestro calentador para la comida. Solamente le tienen que echar un poquito de poner el pollo, echar un poquito de agua y se caliente solo. Su bebida de carbohidratos.
13: Ahora voy a hacer un taco.
12: Salud. Eso lo me da recuerdos de Afganistán.
0: Nosotros tenemos la naturaleza que literalmente los paraliza. Antes de entrar a la etapa de acción sobre el objetivo, o sea, a capturar al enemigo, se reportaron varios soldados americanos afectados por golpes de calor. Ellos prefieren evitar que eso quede registrado.
14: No, permiso. Ah, ok. ¿Eso no?
15: No.
16: Hey, take it easy, man.
17: Hey, don't touch me, please. Chill out.
18: Tenemos una
19: soldado. No problem. Sí,
0: okay. Así es como un mayor del ejército de los Estados Unidos, experimentado en combate, resume la experiencia de la selva peruana.
20: But being here and seeing tarantulas and everything else has given me a whole new meaning for respect for the atmosphere, respect for how we handle communications and how we handle fatigue in adverse situations. So I would say that this is probably one of the most challenging atmospheres that I have ever had to maintain communications in my 17 years of service.
0: Fase 3, acción sobre el objetivo, la captura.
21: Nos comentan que para este tipo de incursiones en selva no se puede hablar, todo se comunica a través de señas.
0: Este ejercicio formuló un supuesto escenario. Grupo armado de criminales internacionales estaban asentados en medio de la Amazonía. La misión era capturarlo.
22: Ahora, mira lo complejo del terreno, Walter. Mira. Estos pisos acá, mira cómo se hunde. Mira, ¿ves? No es terreno firme, ¿eh? Mira cómo entran por allá, Walter. A tu diagonal.
0: Los planes de ataque de las tropas de Estados Unidos y Chile han preferido entradas frontales. Cuando les tocó, nuestros soldados peruanos demostraron por qué son los reyes de esta selva.
22: Los de acá todavía no se mueven, mira. Camuflaje en el casco y camuflaje en la mochila también. Mientras un grupo de tres miembros del ejército peruano aseguran al detenido, otro ya ha rodeado toda la casa. Elemento de seguridad 360, escuché.
23: Personal y armamento sino es capacidad operativa al 80%.
0: Argentina será el próximo anfitrión de Vanguardia Sur 2027. Será en el desierto de la Patagonia.
24: Les espera un ejercicio dinámico, distinto, quizás con mucho más vehículos de combate, tanques, mecanizados, porque el terreno lo permite.
0: Ahí, americanos, chilenos y peruanos volverán a verse las caras y el mundo entero escuchará otra vez.
25: Capacitación de los soldados de estos tres países que han participado. Rápidamente vamos con más información. La Municipalidad Provincial de Utcubamba renueva semáforos para mejorar la seguridad vial en Baguarande. Sugerencia de Transportes ejecuta trabajos de mantenimiento y cambio de componentes en cruces claves de la ciudad. Equipos intervenidos presentan deterioro y se encontraban próximos a cumplir su vida útil, con el mismo objetivo de garantizar una circulación vial más ordenada y prevenir accidentes de tránsito. La Municipalidad Provincial de Utcubamba, a través de la Sugerencia de Transporte y Circulación Vial, viene ejecutando un plan integral de renovación y mantenimiento en los sistemas de semaforización de Pago Grande. Las labores lideradas por el titular de dicha sugerencia, el licenciado Alex Junior Vance Celada responden a la urgente necesidad de reemplazar equipos que antiguos que estaban por cumplir su ciclo de vida útil, mejorando sensiblemente la visibilidad y el control del tráfico de intersecciones de alto flujo. Puntos intervenidos, atención, entre los principales cruces viales donde se han realizado estas mejoras destacan el Jirón Angamos con el Jirón Simón Bolívar. Se llevó a cabo el cambio integral de equipos semafóricos, el controlador de tráfico y la renovación de cableado. En la avenida Chichapoyas, Jirón San Martín, se realizó el reemplazo de semáforo vehicular averiado por una unidad totalmente nueva. Avenida Chichapoyas, Jirón Zarrosa, se renovó el cableado eléctrico y diversos componentes internos del semáforo vehicular. Asimismo, se modificó la posición de la estructura para maximizar su visibilidad desde distintos ángulos y se reforzó la base para garantizar su mayor estabilidad. Compromiso con el ordenamiento vial. Desde la Sugerencia de Transporte y Circulación Vial se informó que estas acciones no se detendrán aquí, pues ya se vienen gestionando intervenciones similares en otros puntos estratégicos de la ciudad. Con ello, la gestión edil reafirma su compromiso de mantener la infraestructura vial operativa y brindar mejores condiciones de movilidad a la población. Llamado a la responsabilidad ciudadana, finalmente, la comuna provincial hizo un llamado a los conductores de vehículos particulares y de transporte público a respetar estrictamente las luces de los semáforos y las normas de tránsito. Detenerse ante la luz roja y conducir a velocidad moderada son acciones claves para prevenir accidentes y proteger la vida de todos los peatones y conductores de Bagua Grande. Así está el trabajo entonces de esta unidad, de esta sugerencia. En esta ciudad, en la municipalidad provincial de Utcubamba. Vamos ahora con más información, nos vamos hasta San Juan de la Libertad. Ahí se ha sostenido una entrevista con el alcalde de este centro poblado, que da cuenta de los trabajos, de las obras que se vienen realizando, y se han realizado en este lugar.
1: ¿Qué tal, amigos seguidores de las redes sociales? En esta tarde me encuentro en el centro poblado San Juan de la Libertad, frente a la municipalidad del mismo centro poblado, para conversar con su alcalde de este centro poblado y sus caseríos, pues, que corresponden al centro poblado San Juan de la Libertad, para tocar el tema respecto a la lo que viene ocurriendo en las redes sociales, que la carretera a nivel de Vicapa, pues, en poco tiempo se estaría malogrando, para que informe la máxima autoridad, en este caso, vuelvo a recalcar, el señor alcalde del centro poblado San Juan de la Libertad, el señor Dimar, para que nos dé a conocer qué es lo que realmente está sucediendo y la población no se deje engañar, no se deje sorprender respecto a los puntos que vienen siendo afectados en Avicapa. Vamos a conversar con el alcalde del centro poblado San Juan de la Libertad, el señor Dimar. ¿Qué tal? ¿Cómo está, señor Dimar?
2: ¿Qué tal? Muy buenas tardes y a tu audiencia.
1: Señor Dimar, hay en las redes sociales donde se viene sacando información que la carretera a nivel de Vicapa en poco tiempo se estaría malogrando, o sea, levantándose el material. Hoy día he hecho el recorrido en esta carretera desde Cajaruro aquí al centro poblado San Juan de la Libertad y he encontrado un punto donde es una parte que llama mucho la atención, porque pareciera que fuera una de una forma mal intencionada. ¿Qué al respecto su mención, señor alcalde?
2: Sí, una vez redundando a toda tu audiencia, tenemos acá puntos, acá en Señor de los Milagros, yendo de acá de San Juan a Cajaruro, tenemos ahí en un lugar donde se almacenaba material, también ha habido algunos percances, de la misma forma, del pozo de agua hacia abajo a una curva, ¿no?
1: Recientemente esto...
2: Sí. Entonces, de repente, tenemos conocimiento de que hay personas con malos hábitos, malas costumbres, ¿no?, de querer hacer daño a la buena imagen de nuestra entidad y más aún de nuestro alcalde, que ha culminado ya con esta obra y somos testigos, ¿no?, obra que nos beneficia a todos nosotros, a todo el pueblo San Juan de la Libertad y sus 10 caseríos y 6 caseríos y anexos, ¿no? Entonces, esa es la situación, de que personas por hacer quedar mal al candidato, como es el ingeniero Pérez Cercado Cubas, entonces de esa manera quieren distorsionar y hace quedar mal nuestra obra, ¿no? Nosotros como sanjuanenses estamos muy contentos con esa obra, ¿no?
3: La obra está bien hecha. Lo que pasa es que al parecer hay personas que en este caso estarían rompiendo con zapatito o barreta la carretera y automáticamente parchar al mismo tiempo y botar publicaciones como si la carretera estuviera mal hecha, la carretera a nivel de Vicapa, señor alcalde.
2: Sí, eso nos hace mucho daño a todos nosotros, ¿no? Que siendo personas que quizás...

0: Caruru, quien hoy está postulando a la alcaldía de la Municipalidad Provincial de Cubamba?
1: Bueno, podríamos decirlo que sí, ¿no? Porque si no, ¿cómo hacer daño a una obra de esta envergadura? Tocarlo de esa manera, dañarlo de esa manera y dañar nuestra buena imagen como San Juan y como Cajaruro, ¿no? Yo pienso que llamarlos a la reflexión, ¿no? Que no traten de meterse con ello, ¿no? Porque es una obra para todos nosotros. Esta obra es para nosotros, para todos los pueblos, para todos los pobladores acá, para poder trasladarnos con más facilidad y en tiempo real llegar a la ciudad de Baguaranda, ¿no?
0: En la carretera se ve bien hecha de esta obra, si no es que lamentablemente pues hay personas en contracampaña que no perjudican en esta vez al candidato hoy a la provincia de Cubamba, Percy Cercado, sino perjudicado es la población que transita con sus vehículos.
1: Así es. Esto, mire, hay tantas formas de poder debatir, mejor no conversar, dialogar entre los candidatos y no llegar a esta bajeza. Y también yo a mis conciudadanos acá de San Juan les digo que también cuiden nuestra obra, en cuanto traigan su producto, ¿no? De repente traen materiales, fierro, acero, qué sé yo, ¿no? Que los deben traer en camiones para no malograr nuestra pista, hermano. Nosotros tenemos que cuidar esta pista, ya que con tanto empeño y esfuerzo la gestión que ha hecho nuestro alcalde para poder tener estas obras, nuestro parque, nuestras pistas y veredas y nuestra capa, y de ello nosotros estamos agradecidos, hermano.
0: En este caso, pues hay personas que a veces trasladan también su material de construcción, fierro, y lo traen sin cuidado alguno, arrastrando los fierros en la carretera, y eso también malogra, señor alcalde. El llamado aquí a la reflexión de cuidar la carretera, ponerlo llantas, creo que así movilizan, para no perjudicar también esto al arrastrar el fierro puro en la carretera.
1: Así es, ya se ha hecho de conocimiento, los comunicados a nuestra gente, ¿no? De acá de San Juan, los caseríos, ya que ahora como tenemos ya estas tres grandes obras, ya la gente está haciendo, la mayoría está haciendo sus casas de material noble, y eso enaltece nuestro pueblo San Juan de la Libertad. Y como te digo una vez más, no llegar a esas bajezas, a esa mediocridad que se puede decir de personas que estén detrás de estas campañas políticas, hermanos, que hagan quedar mal de repente a nuestro candidato, al ingeniero Pérez Cercado Cubas, ¿no? Como nuestro alcalde de acá de Cajaruro.
0: Señor alcalde, y velando también por el bien del pueblo, de los que se benefician por esta carretera, digámonos de todos, ¿no? Porque esto es una carretera muy transitable, los ciudadanos también, ustedes como autoridades, me supongo que están tomando cartas en el asunto para vigilar y encontrar a estas personas quienes saldrían en la noche a hacer este tipo de perjuicios y poderlos pues capturar y poderlos ante la ley, señor alcalde.
1: Sí, casualmente estamos coordinando con las autoridades, acá con nuestra Policía Nacional, ¿no? Hacer unas pequeñas rondas, ¿no? Con el fin de poder identificar a los autores de estos malos hábitos, de estos daños y perjuicios que nos causan a todos nosotros de acá de San Juan de la Libertad. No debe meterse con nuestra bicapa, hermano. Nuestra bicapa es una obra de gran utilidad, no solamente, como te digo, para San Juan, también la gente de acá, de La Iguana, de Pandazúcar, vienen por acá a dar la vuelta con la finalidad de llegar a Cajaruro, porque es más rápido, más viable nuestra carretera, nuestra pista.
0: Pues, señor Dimas, usted como alcalde de Centro Poblado San Juan de la Libertad, aclara entonces a la población respecto a este tema.
1: No, así es, ya se ha hecho de conocimiento, me reuní con las autoridades acá, como te dije una vez, vamos a hacer unas rondas inopinadas, ¿no? En el trayecto de, más que todo, de cruce de acá del señor Mirador hacia abajo, porque para la parte de acá arriba estamos ahí casi sin novedad, ¿no? La parte de abajo, ¿no? Y de repente, al encontrar culpable, pues
0: se tiene que sancionar.
1: A sancionados y denunciarse de acuerdo a la
0: ley. Oye, muchas gracias por estar con nosotros.
2: Ahí estuvo el señor agente o alcalde del Centro Poblado de San Juan de la Libertad, dando cuenta de cómo se viene sacando información falsa, con hechos falsos, que gente malintencionada ha señalado están rompiendo la bicapa y luego poniéndole un parche simulando que esta ha sido afectada. ¿Quiénes serán, no? ¿Dónde están las ruedas campesinas? Deben de estar por ahí vigilantes. ¿Dónde están los agricultores, quienes transitan? Deben de estar vigilantes y a quienes ven haciendo daño, pues de inmediato, ¿no? De inmediato informar a la policía. Porque no es posible que

0: estén dañando una obra que ha sido recientemente inaugurada, ¿no? Inaugurada. Ya tenemos las 9:22 minutos. Vamos con declaraciones de la candidata a la vicegobernación regional de Amazonas, por la A, por el Partido Alianza para el Progreso. Ella acompaña a Javier Culón. Y vamos a escuchar a la licenciada Katia Medina, a la contadora pública de la licenciada Katia Medina, sobre su trabajo que ella pretende realizar de llegar a ser vicegobernadora regional.
1: Estudio del mercado, ministro actualizado, que verá cuánto.
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1: En el sector salud. En el sector salud.
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1: Estudio del mercado, ministro actualizado, que verá cuánto es el costo. Si es 4, 5, 6 millones, absolutamente. El gobierno regional, yo vengo a dar mis palabras a mi mujer, yo con mi mujer las palabras cierras de juntamente a Javier Culón, que nos alcanzamos de ustedes. Vamos a luchar para que se firme, se condene, se transfiera. Ese es el aporte, claro. Y a largo plazo tenemos que pensar en el proyecto de agua por gravedad. Entonces, en este proyecto, querido amigo, van a ser los especialistas de Ministerio de Vivienda, juntamente con la población, con sus autoridades. Tenemos que sacar las muestras de agua. No es hacer un proyecto por hacer. Hay que llevar las muestras a los laboratorios, que ellos indicarán de dónde directamente se va a tener esa captación de agua posible. Queremos un proyecto que funcione, no que de repente un proyecto que empiece a funcionar un tiempo y luego de agua. Sí, por eso que hay parámetros que hay que tener.
2: Contaron la cantidad de dinero del principio de gobierno de Alianza para el Progreso. Está incluido la reapertura del aeropuerto El Dorado, que tanta falta hace a nuestra provincia. ¿Cada comentario de turismo?
1: Definitivamente, Amazonas lo que necesita es
2: el
1: conocimiento turístico y por ende lo que necesitamos es la mejora de la conectividad y este aéreo. Entonces, tanto Chacapoya como Pago necesitan su aeropuerto. Entonces, no hay que ser distinto. Katia Medina, que tiene cierto el Rodrigo de Mendoza, de una provincia que tiene menos cantidad de actores, déjenme decirlo, que es una mujer trabajadora, luchadora, que no busca beneficio personal, que no busca un beneficio colectivo. Y también voy a ser presente en continuar la gestión. Las personas que estamos en política, las personas que buscamos un voto, tenemos que luchar, tenemos que decirles, así como voto, pedimos el voto, tenemos que devolver esa confianza a la población y se mejoren las condiciones de vida de la población.
2: Teniendo en cuenta, por ejemplo, que tenemos dos representantes, uno en la Cámara de Diputados y otro en la Cámara de Senadores, por ejemplo, el Grupo Socialista, también el diputado Rodolfo Tapa, ¿se va a solicitar el apoyo por parte de ellos?
1: Por supuesto, cuando los gobiernos locales, provinciales y regionales, primeramente se tocan las puertas en nuestras autoridades que nos representan en la región. Entonces, acá hay que articular. Si de ser el caso no hay apoyo de los representantes de la región, se tocará puertas, porque hay diferentes entes. Para tocar puertas hay bastantes diputados, senadores de otras regiones, que estoy segura que gustosamente nos van a apoyar. Yo les digo que como consejera, también he apoyado la gestión para la carretera de Mendoza, entonces quizás no nos apoyaron los diputados de mi región, pero sí toquemos las puertas en otros diputados y gustosamente nos han sacado las citas con el ministro que vino hasta Mendoza y que actualmente ya les pedí que está para pronto su presentación de donde viene.
3: Katia Medina ha sido consejera casi 4 años en el gobierno actual, en el tribunal. ¿Qué cree usted que amerite? ¿Qué trabajo ha realizado durante todo este tiempo? ¿Y cree usted que amerite para llegar a ser vicegobernadora regional? Teniendo en cuenta que es un trabajo diferente, distinto.
1: Si bien es cierto, la ley orgánica de gobiernos regionales te dice su función normativa y fiscalizadora. Pero también hay que darle un valor agregado. La representatividad tiene que tener un consejero regional que tiene que hacer la gestión pertinente, hacer el seguimiento respectivo. Por ejemplo, usted como poblador va a una comisión al gobierno regional y se dice y que el gobernador indica que sí va el pedido de su solución a San Solemne y va con su consejero. Esa es la función que yo he realizado en hacer el seguimiento respectivo. Eso se llama su representatividad y hacer una gestión. Entonces, en mi tema de fiscalización, he fiscalizado con transparencia. He denunciado públicamente, también al mismo tiempo, mis documentos de investigación. He enviado a la Fiscalía Anticorrupción, por ejemplo, la malversación de fondos de los casi 300 mil soles de una elaboración de expediente para la contratación de psicólogos y sociólogos que actualmente se encuentran en la Fiscalía Anticorrupción. Investigué el hospital de Chachapoes, porque es un hospital referencial de la región Amazonas, la reversión de presupuesto con los direccionamientos que se había hecho para los diferentes mantenimientos. Al mismo tiempo, también fue direccionado un concurso público para tener profesionales que directamente no daban la talla. Patio Medina Meléndez ha denunciado ante la Contraloría General de la República en Lima los derribados fantasmas que se hizo el 31 de diciembre de 2023, que los funcionarios del gobierno regional, por cumplir la meta, y devengaron a diestra y siniestra la plata del gobierno regional sin un sustento técnico. Eso se denunció en misma categoría. También he investigado el sector educación, también que ya está en manos de la procuradora, realizando su denuncia directamente a la Fiscalía Pública. Yo lo que quiero es que entienda a veces la población, el camino correcto que un fiscalizador realiza es un informe técnico que va al Consejo Regional, posteriormente esto es aprobado en Consejo Regional, o quizás no es aprobado también, y posteriormente si es aprobado va al Ejecutivo, luego del Ejecutivo pasa a la Secretaría Técnica, la Secretaría Técnica pasa a la Procuraduría, y la Procuradora formula la denuncia ante Fiscalía de Anticorrupción.
3: Tiene que tener en cuenta de que de fiscalizadora va usted a pasar a ser fiscalizada a partir de si estuviera asumiendo la vicegobernación.
1: Exacto, por eso
3: yo... Y eso significa que tendrían que hacer las cosas bien.
1: Exacto, mire, yo no le tengo miedo a que un consejero me fiscalice, a que la Contraloría me fiscalice, no le tengo miedo. Porque cuando tú haces las cosas bien, no le tienes miedo a alguien. Pero lo que nosotros pretendemos es hacer una gestión de transparencia, de gestión. Si bien es cierto, tenemos un TIA de 1.476.000.000, imagínense. Ya, pero tenemos específica de gastos que pertenece a la 21. ¿Qué quiere decir? Que eso es para el personal ya nombrado, no lo puedes quitar. Está la 22, que tiene de pensiones sociales, la 23 para gastos operativos de la entidad, la 24 que directamente se utiliza estos fondos para transferencias financieras a diferentes regiones sanitarias, y la 25 para algunos pagos que se hacen pues a los nombrados. Entonces, y de la 26 solamente contamos con 278 millones y tanto solamente para gastos de inversión. ¿Qué quiere decir? Que si queremos hacer un proyecto emblemático de un hospital que está valorizado más de 200, 300 millones equipado, no alcanzaría este presupuesto. Por eso yo digo, yo vengo a hablarles con toda la sinceridad del caso. Necesitamos un gobernador gestor. No podemos ya la Amazonas seguir de forma postergada solamente ejecutando proyectos pequeños por lo poco que se tiene. Se tiene que cumplir metas en educación, en salud y también en la oficina de vivienda en el tema de exploración de agua. Hay maneras de tener plata, sí, pero hay que hacerlo de la forma correcta. En el sector salud, estamos en los últimos lugares. En el sector educación, imagínense, para cumplir la meta solamente queremos que cumplir con las matrículas al inicio del año escolar y por eso te viene plata. Entonces hay que ser más estrictos con nuestros diferentes directores de educación, de salud, de desarrollo económico, de desarrollo social. Son personas que ganan bien durante un periodo y también al mismo tiempo nos tienen que rendir cuentas cuál es el trabajo. Por eso hay que medir el trabajo de las diferentes gerencias, hay que ver qué cosas están haciendo y es importante que una vicegobernadora, un gobernador con hoja de gestión, porque los documentos pasan por la vicegobernación, pasan por el gobernador, cuando no está la vicegobernadora, y tenemos que ser esa fortaleza de que conozcamos de gestión y nuestros trabajadores no nos engañen.
2: La voz de la verdad, Radio Innova. Alianza para el Progreso, como los otros movimientos y partidos políticos, han hecho un diagnóstico situacional de la región Amazonas y específicamente de nuestra provincia de Cubana. Ya ha tocado el tema de hospital, del tema de agua potable y aeródromo El Valor. Son tres proyectos emblemáticos que requieren urgente la ciudad de Baborana. En el tema del agua potable, ustedes van a respetar el proyecto a largo plazo que viene desde otra provincia y, como decía un colega, teniendo también otras posibilidades que son, consideramos, más concretas para realizar justamente este proyecto. Otro tema también es el tema de la descongestión vehicular de la avenida Chachapoyas por la vía de Litamien. Si bien es cierto, no son políticas del gobierno regional, pero sí puede canalizar con el Ministerio de Transportes y Comunicaciones. ¿Qué mencionar al respecto y qué otros temas tiene plasmado para desarrollar nuestra provincia de Cubana?
1: En el tema de agua, como vuelvo a indicar, ya tenemos plasmado a corto plazo. A largo plazo, lo que usted menciona es un proyecto ya emblemático que pueda dar una solución definitiva a la provincia de Cubama, en lo cual tenemos que tener el asesoramiento técnico respectivo del mismo Ministerio de Vivienda. ¿Para qué? Para sacar las pruebas de agua de donde nos van a abastecer. Que estas cuencas de agua no se sequen a un largo tiempo, quizás, ¿no? Por eso tiene que pasar por estos estudios definitivos. Pero estamos totalmente convencidos de que tenemos que directamente ver esa inversión para la elaboración del expediente técnico, que sí lo vamos a hacer, y sacaremos la conclusión con la población, porque yo pienso, estoy segura, que las coordinaciones, la articulación lo tenemos que tener los diferentes entes, tanto gobierno regional, juntamente a los consejeros regionales, al alcalde provincial y a la población. Y ustedes también, como les vuelvo a decir, tienen un rol importante como periodistas. Yo estoy segura que la población no cree, quizás, porque ya han tenido un montón de meses de trabajo, nunca han llegado quizás a una alternativa de solución. Pero lo que buscamos es soluciones. Buscamos que la población sea beneficiaria de un problema tan alto y repetido por años, y yo estoy segura que también Katia Medina estará en esas reuniones, plasmaremos coordinaciones que sí lo vamos a realizar juntos. Eso es yo lo que quiero decirles es al pueblo de Cubamba, que tenemos que unirnos, que tenemos que pensar las cosas lo que queremos para el futuro. Ya no sigamos en divisiones que las mismas autoridades, que sus próximas autoridades que ustedes elijan tienen que ser autoridades, tanto fiscalizadoras y de gestión, para que podamos sacar adelante a lo que es a Cubama.
2: Contadora, para finalizar esta conferencia de prensa, el mensaje final a la población de Cubama, Bagua, y toda la región de Amazonas, para que este 4 de octubre puedan elegir a unas buenas autoridades.
1: Katia Medina es una mujer que no le tiembla la mano ni la voz para denunciar actos de corrupción. Si bien es cierto, la vicegobernación va a tener el soporte que tiene que apoyar a su gobernador. El gobernador y la vicegobernadora es un ente. Yo no pienso en temas personales, beneficio personal. Yo pienso en el beneficio de la población. Yo soy joven. Hasta mi edad nunca he tenido actos de corrupción y tampoco pretendo tenerlos. Yo quiero que en el futuro mis hijos se sientan orgullosos de tener una madre luchadora que hace gestión y que esta persona hoy en día se viene a pedir un voto de confianza porque quiere trabajar por el cubano. Ustedes han tenido diferentes autoridades que no han puesto la camiseta para ustedes, pero Katia Medina y Javier Pulón nos quieren hacer Demos la oportunidad de demostrar la capacidad que tenemos y queremos luchar con ustedes. Ya no sean como ese grupo que fueron en 2023 a atacar a Katia Medina cuando Katia Medina dijo no rescindan su contrato del hospital, no me hicieron caso. Y esas son las consecuencias que tenemos ahora en día. Tenemos que respetar las leyes de constitución, tenemos que respetar el presupuesto del Estado. Yo ahora, junto a Javier Colón, somos personas jóvenes. Somos una nueva generación de políticos jóvenes que queremos gobernar para la región Amazonas. No hay que sur ni norte. Acá, Amazonas es una sola. Quizás en un futuro también pueda venir a Utcubamba a vivir, ¿no? No se sabe de la vida. Pero yo quiero que Utcubamba tenga su hospital. Ya gestioné, instalé para el hospital de Mendoza. Con esa misma fortaleza, con esa misma veracidad de las cosas, quiero hacer realidad tus sueños. Utcubamba tenga su hospital moderno, Utcubamba sea implementado de la mejor manera, que sea operativo, y ya dejemos las transferencias, ya directamente todo sea las emergencias que nos apoyen. ¿Está? Tenemos todo para poder salir adelante juntamente con Utcubamba y toda la región.
3: Contadora, hay una última pregunta que tengo yo. Como mujer, como de ser elegida vicegobernadora de Amazonas, ¿qué hacer con la problemática de violencia sexual contra las mujeres? Y actualmente somos noticia mundial por el tema de las violaciones a menores de edad. ¿Cómo revertir esa situación? Porque está mal visto el gobierno regional, la región. ¿Qué hacer ante ello? Contadora.
1: Y hasta el mismo ministro de Libia. Nosotros en el gobierno regional tenemos una gerencia importantísima, que es la gerencia de desarrollo social. Esta gerencia se encarga de velar por lo que es educación, salud o los derechos fundamentales de la mujer. Y al mismo tiempo yo como mujer vamos a implementar esta área, que haya un personal clave que se dedique a dar las asistencias técnicas, no solamente pase a convocar, que es a nivel regional. Si veríamos todas las denuncias de violencia física, sexual, a nivel de toda la región existe, y más en Condorcán. Y hay que hacer algo, hay que trabajar en articulación con la oficina del Ministerio de la Mujer y Poblaciones Vulnerables, que también la oficina de Chachapoyas, que no lo toma en importancia. Acá hay que hacer las articulaciones pertinentes, tener los profesionales idóneos para que nos ayuden a implementar, y estoy segura que sí vamos a mejorar y vamos a bajar estas brechas en lo que es en la violencia a las mujeres y violencia.
4: Señorita Tata, se dice que...
0: Ya tenemos exactamente las 9:39. Hemos llegado a la parte final. Mañana la segunda parte de la entrevista con la próxima, ¿no? Con la que quien sería próxima vicegobernadora regional de Amazonas por la Katia Medina. Vamos a parte final del programa. Muchísimas gracias por la sintonía, gracias por su preferencia. Con nosotros será hasta el día de mañana, si así Dios lo permite. Muchísimas gracias, Dios les bendiga, cuídense mucho, permiso.
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0: La hora exacta.
1: 10:07.
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1: La hora exacta. 10:24.

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5: La hora exacta, 10:32.
6: ¡Jalo Lucano, Cholo Lucano!
7: ¿Qué? ¡Ay, ay, ay! ¿Qué te pasa, indio yatas? ¿Qué hay?
6: ¿Qué pa' carajo las ovejas por acá se han desparramado, güey?
7: Desparramado, cojudos, esos son los tombos.
6: Ay, ay, ay.

0: La hora exacta.
1: 10:43.
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0: La hora exacta.
1: 11:10.
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1: La hora exacta, 11:55.

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2: 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Ellos son Yu Salsa.

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2: Atentos a la hora.
3: 12 y 3.

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0: ¡Atentos a la hora!
1: 12 y 20.
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6: Atentos a la hora.
7: 12:32.

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0: Atentos a la hora.
1: 12:40.
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0: Atentos a la hora.
1: 12:41.

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1: Atentos a la hora.
2: 12:55.
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1: En todo el Perú, 1 y 17.

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5: En todo el Perú, 1:32.
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1: En todo el Perú, 1:39.

0: en todo el Perú.
1: 1:42.
2: Qué bonito tono se va a armar en el cuartito de mi primo Nicomedes.

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1: En todo el Perú, 1:55.

0: Atentos a la hora.
1: 2:14.
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0: Atentos a la hora.
1: 2:15.

0: Atentos a la hora.
1: 2:26.
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5: ¡Atentos a la hora!
6: 2:32.

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1: ¡Atentos a la hora!
2: 2:49.

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1: Atentos a la hora.
2: 2:55.

0: Esta es la hora exacta.
1: 3 y 1.
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0: Esta es la hora exacta.
1: 3 y 24.
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0: Esta es la hora exacta.
1: 3:28.
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0: Esta es la hora exacta.
1: 3:35.
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5: Son las 4:32.
6: 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Gente que estaba sana, hoy está enferma. Gente que era feliz en su hogar, hoy son infelices. Gente que quería emigrar al extranjero, no lo han podido hacer. Pero hoy, el azote del demonio, el que hace temblar al propio Satanás, Jesús Pacherres Carguatocto, el patriarca del curanderismo, el látigo del demonio junto a la dama maravillosa Carmen de Jesús. Ellos presentan en esta emisora su programa. La voz de las guaringas y tu destino. 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Bienvenidos a su programa correspondiente al día de hoy.
7: ¿Qué tal, familia? ¿Cómo están? Y bienvenidos a La Voz de las Guarinjas y tu Destino. Permítame, amados hermanos, ingresar a sus hogares a través de esta prestigiosa radio en la cual usted me está escuchando y decirles que este programa es de ustedes. Yo siempre rogándole al divino creador del universo que derrame paz, bendición, tranquilidad en aquellos hogares, en aquellos matrimonios que hoy en día quizás no se comprende por la inestabilidad de nosotros los seres humanos. Como buen serrano huancabambino, como una persona con muchos años de experiencia, porque por algo tengo 70 años de vida, gracias a Dios, con más de 50 años de experiencia, curando, levantando, floreciendo, por algo soy patriarca y jefe del curanderismo. Jesús Pacherres Carguatocto, tu cholito guaringeño, una persona que peino canas en mi cabellera. Y cuando usted me visite, pida mi documento, pida mi DNI, porque soy huancabambino, con documentos en regla. ¿Y quién te habla? Una persona que a través del espiritismo blanco, a través del curanderismo y el naturismo, voy a sacarte de ese problema. Voy a curar tu enfermedad. Si te han hecho daño, te han dado un bocado por la boca, por la misma boca te hago devolver. Si has pisado limpia, te han hecho pisar una limpia a propósito para que estés flaquito, delgado, para que ibas enfermo, yo te hago ver la cara de tu enemigo. Yo te hago ver la cara de tu enemigo, porque por algo soy sanador y vengo curando a nombre del milagroso Señor cautivo de Ayabaca y de todas las ánimas benditas, y desde lo más profundo del misterioso mundo de las guarinjas y sus lagunas sanadoras, con la garantía del trabajo más efectivo realizado por el grande del curanderismo, Jesús Pacherres Carguatocto. Soy el látigo del demonio que lucho contra el mal, el hechizo y la brujería. Limpio tu cuerpo de exceso de mala suerte, de enfermedades extrañas, de situaciones incomprensibles, de grandes negatividades, atrasos y pérdidas. Y es que mi mesa de curación está influenciada por el espíritu mayor del Señor cautivo de Ayabaca, espíritus sanadores, ánimas benditas que están en esa mesa grande de curación para hacer realidad lo que parecía imposible. Salga de la postración, abandone esa enfermedad, libérese de influencias realizadas por enemigos ocultos, halle la sanación total en su cuerpo de enfermedades reales, de enfermedades psicosomáticas o de precedencias maléficas. Hoy es tu gran oportunidad de poder conocer al patriarca y jefe del curanderismo, Jesús Pacherres Carguatocto. Estoy realizando trabajo con total garantía y seguridad en la curación de enfermedades extrañas, complicadas. Soy experto en naturismo, conocedor profundo de las propiedades curativas de las plantas, raíces y tallos, hoy convertido quizás en tónicos, jarabes, ungüentos. 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No olvidarse de traerme la tierra y su chacrita, el pelo y su ganadito, la pluma y sus aves para hacerte una limpia espiritual. Y venga usted con esa fe, venga usted con esa esperanza y serás uno más de las personas que a diario me agradecen. Jesús Pacherres Carguatocto, tu cholito guaringeño, tu serrano huancabambino. Amados hermanos, en estos instantes voy a pasar a esta secuencia, la cual es denominado el correo sentimental o los mensajes del corazón, donde mucha gente me manda mensajes de texto contándome sus problemas en el campo del amor, en la cual me piden ayuda y sobre todo me piden consejos. Y aquí, mi mano, tengo un mensaje de texto que dice así: estimado Señor Jesús, me siento muy sola, más aún después que mi madre falleció a causa de un cáncer pulmonar. Yo la cuidé hasta el último día de su vida, don Jesús, pero me dio pena que se vaya de este mundo sin verme con un esposo y unos hijos. Sin embargo, no pierdo la esperanza de encontrar un hombre bueno. Creo mucho en Dios y en usted, don Jesucito, y quiero que usted me ayude a conseguir el amor de mi vida. Me llamo Soledad. Tengo 36 años. Soy del signo Acuario. Y este mensaje de texto, don Jesús, lo estoy escribiendo del distrito de Jazán, Pedro Ruiz. ¿Qué me aconseja o ayúdeme, por favor? Escúchame, amiguita Soledad de Jazán, Pedro Ruiz. Te felicito por cuidar de tu madre. Eso dice mucho de ti. Y si tienes tienes razón, vivir sola no es fácil. Pero te ayudaré a tener pensamientos positivos claros con respecto al amor. Yo te voy a ayudar, amiguita. Mira, ve, visítame. Ven a Baguarande, que está más cerca, a Pedro Ruiz, a Jazán. Yo te voy a ayudar porque por algo soy el mensajero del amor.
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7: 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Y quiero recordarles que soy maestro pulsario. 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No soy un muchacho. 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Porque valgan verdades, ¿quién no tiene problemas en esta vida, señores? Problemas tenemos todos. El rico por ser rico, el pobre por ser pobre, y recuerden que los ricos también lloran. No solamente los pobres tenemos problemas. Hay hogares que tienen de todo en su casa, pero sin embargo no tienen esa paz espiritual que todo hogar necesita para ser feliz. Hay que tener cuidado. La envidia, señores, la maldad existe. Mucha gente te quiere ver jodido, quiere verte en la desgracia. Tienes un negocito, tu negocio se venga abajo como un castillo de naipe. Vive feliz con tu pareja, con tu esposo, tu esposa, quieren verte separarte. ¿Por qué crees que a veces la mujer se va abandonando al marido con hijos? ¿Por qué crees que el hombre deja abandonada a su mujer con hijos? ¿Por qué? Porque le han hecho daño, le han hecho esa maldad, le han hecho esa cosa maligna para que iba a la desgracia. Por eso, visítame, tráeme la tierra de tu chacrita, el pelo y tu ganadito, la pluma y tus aves para hacerte una limpia espiritual, amado hermano. Y en estos instantes voy a dar lectura al horóscopo preparado, elaborado para el día de hoy a través de la carta astral. Los astros y tu destino. Por Jesús Pacherres Carguatocto, tu cholito guaringeño, tu serrano guancabambino. Bastante atención, que aquí va tu signo, y uno de estos signos es el tuyo, y que los astros te sean propicios, favorables, sobre todo para el día de hoy. Vamos con el primer signo. Atención, Aries, nacidos y nacidas el 21 de marzo, el 20 de abril, Aries, posible discusión con una persona que no tiene buenas intenciones, manéjalo en forma adecuada. Tauro, nacidos y nacidas el 21 de abril al 20 de mayo, Tauro, tranquilízate y evalúa lo que sientes, toma una decisión con cabeza fría y piensa en los tuyos. Géminis, nacidos y nacidas el 21 de mayo, el 21 de junio, Géminis, día propicio para resolver asuntos de tipo legal. No debes confiar en la gente, solo en tu familia. Cáncer, nacidos y nacidas, el 21 de junio, el 22 de julio, Cáncer. Podrías arrepentirte de la decisión que estás tomando, pero aún estás a tiempo de cambiar. Leo, nacidos y nacidas el 23 de julio al 22 de agosto, Leo, en el amor estarás comunicativo y sensual, no descuides tus responsabilidades, sobre todo en tu trabajo. Virgo, nacidos y nacidas el 23 de agosto al 22 de septiembre, Virgo, esa persona se portó de mala manera contigo, debes voltear la página porque no es bueno guardar rencores. Libra, atención, la balanza, nacidos y nacidas el 23 de septiembre al 21 de octubre, Libra, en tu vida sentimental vivirás situaciones nuevas que te darán satisfacciones. Tu familia te apoya. Escorpio, nacidos y nacidas el 23 de octubre al 22 de noviembre. Escorpio, saludos en Bagua Grande al señor del cine. Escorpio, si actúas con serenidad, solucionarás tus problemas. De lo contrario, se agrandarán y no hallará solución. Sagitario, nacidos y nacidas el 23 de noviembre, el 22 de diciembre. Sagitario, evita las aventuras que pueden causar una ruptura con tu pareja. Escuche el consejo de los mayores. Capricornio, nacidos y nacidas el 23 de diciembre, el 20 de enero. Capricornio, tendrás éxitos en el plano económico. No dudes de esa persona, ya que sus sentimientos son sinceros. Acuario, nacido y nacidas el 21 de febrero al 20 de marzo. 21 de enero al 20 de febrero. Acuario, recibirás la visita de un amigo de tu infancia que necesita de tu apoyo. El último signo, Piscis. Atención, Piscis, nacidos y nacidas el 21 de febrero al 20 de marzo. No permitas gente negativa que se meta en tu vida y te van a hacer provocar líos. Sorprenderás al ser amado con un buen detalle. Amigos, estos fueron los signos de los locos preparados, elaborados para el día de hoy a través de la carta astral. Bueno, familia, no hay tiempo para más. Gracias por escucharme. Conmigo será hasta el día de mañana. Bendiciones para todos, con su permiso.
6: 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Permiso.

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1: En todo el Perú, 5 y 5.
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5: En todo el Perú, 5 y 32.

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1: Buenas tardes. Buenas tardes, buenas tardes. ¿Qué tal, amigos? Ya estamos en el programa Campo Royal, programa radial de extensión rural, agropecuario y ambiental, que transmitimos a través de la radio, ¿no? En vivo y en directo. Estamos en Radio Millennium 90.7 de la FM, desde la ciudad de Bagua Grande, en la capital de la provincia de Utcubamba, ¿no? La región Amazonas. Este programa es en vivo y hay que felicitar y agradecer a los amigos que están en las redes sociales como el Facebook, el TikTok y el YouTube. Ahora vamos a transmitir un programa, pues, agropecuario, ¿no? Vamos a ver acerca del picudo del plátano, el gusano negro o picudo del plátano. ¿Cuál es el problema, no? Vamos a ver, hay bastantes agricultores en esta zona norte y oriente que están sembrando cultivo de plátano, incluso algunos para agroexportación, ¿no? Vamos a ver qué es lo que sucede con el picudo negro del plátano. Así también, el tizón bacteriano de la hoja del arroz, una enfermedad producida por una bacteria, tizón bacteriano, en el cultivo de arroz. Bueno, esos dos temas de fitosanitarios o sanidad vegetal vamos a hablar hoy día aquí en el programa. Así también le vamos a dar un alcance del HLV de los cítricos, un virus que también está latente, que ya hace un tiempo ha ingresado al país, el virus HLV de los cítricos. El Wangonblin se llama, ¿no? Wangonblin. Hoy día hablaremos del virus del HLV de todos los cítricos. Y también vamos a ver algunas variedades de arroz y sus bondades. Aquí nos han alcanzado los amigos el HP102 El Valor, el HP103 Santa Cruz, el HP104 El Nopal y el Fe de Arroz 60, ¿no? Por ahí el próximo año dicen que LINIA, la estación experimental de LINIA de Vista Florida en Lambayeque, sacarían una nueva variedad de arroz que se llama, pues, el arroz INIA Guanambal. Guanambal, así nos dijo la ingeniera que estaba a cargo en la exhibición de semillas allá en la ciudad de Chiclayo, donde asistimos. Bueno, pues, así también vamos a ver un análisis de las propuestas agroindustriales, ¿no?, o desarrollo productivo para la región Amazonas, que el día lunes nuestro, o el candidato, pues, de Victoria Amazonense, del movimiento regional Victoria Amazonense, ha ofrecido para nuestros agricultores. Vamos a analizar, ¿no?, esas propuestas, por ejemplo, de la siembra y cosecha de agua, de la capacitación o asistencia técnica, de la reorganización de la Dirección Regional Agraria de Amazonas. Todo eso vamos a analizarlo y vamos a conversar acá en este programa Campo Royal. Vamos a poner una música. Aquí estamos en vivo. Espero que lo...
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1: Espero que escuchen mis amigos una música para regresar.

0: Bueno, ya estamos aquí en el programa de vuelta. Estamos en vivo. Recuerde que este programa transmitimos en vivo. Programa de extensión rural, agropecuario y ambiental, donde transmitimos noticias agropecuarias, capacitaciones, algunas entrevistas. También analizamos el sistema agropecuario local, regional y nacional aquí en el programa Campo Royal. Bueno, como les estaba comentando, vamos a hablar ahora un tema importante. Vamos a hablar pues acerca de alguna plaga importante en el cultivo de plátano, ¿no? Bueno, aquí en la región Amazonas sembramos alrededor pues de 12.500 hectáreas de plátano, ¿no? La región Loreto es una de las principales productoras de plátano, con más de 50.000 hectáreas, ¿no? Ahora el cultivo de plátano es muy importante, ¿no? A nivel nacional ya estamos también exportando plátano y banano. Y este cultivo, bueno, pues está prosperando. Ahora recientemente también en la costa, en Tumbes, en Piura, en Lambayeque y en La Libertad. Anteriormente se decía que el cultivo de plátano era solamente en la selva peruana, pero ahora ya lo vemos agroexportando plátano y banano a la región de Piura, la región de Tumbes y últimamente también la región La Libertad. Saludo para la familia Vázquez, ¿no? Angelito Vázquez allá en Chepén, nos están viendo a través del TikTok. Saludo para toda la familia, para Ángel, para Juan Carlos, para Ángel, para mi tío, pues el loro, ¿no? Famosito loro, allá en Huacablanca, Chepén. Y bueno, pues, ya que hablamos de Huacablanca, también hay una cooperativa agraria de cultivo de plátano en la zona de Pacanguía, provincia de Chepén, región La Libertad. Una cooperativa que ya está exportando su plátano y banano hacia el exterior, más que todo a Europa. Entonces miren, este cultivo de plátano, en sus diferentes variedades, tiene problemas fitosanitarios. Y ahora que la asistencia técnica es escasa en nuestro país, es que verdaderamente nosotros tenemos que tomar el micro o otra forma de poder llegar hacia los agricultores. Quien les habla es ingeniero agrónomo. Tenemos más de 30 años de experiencia y más que todo en el campo, no en pupitre, en el campo. Y conocemos la mayoría de los cultivos que se siembran en el país. Desde la papa, el maíz, la oca, el trigo, la macho, la cebada en la sierra, hasta lo que se siembra en la costa, los arándanos, la palta, el mango, los cítricos, el espárrago, así también como las hortalizas, y en la selva nuestro café, cacao, piña, plátano y otros cultivos. Entonces miren, el picudo es un insecto verdaderamente pues que daña el cultivo o daña la planta, ¿no? El picudo, como cualquier otro insecto, tiene un nombre técnico. El nombre técnico es el Cosmopolitus sordidus. Cosmopolitus sordidus. Es un escarabajo, ¿no? Que tiene en la fase bucal, donde se alimenta, un estilete más o menos curvado, así como mi dedo, ¿no? Un insecto negro con un estilete así largo. Por eso es el nombre del picudo del plátano. Es un insecto muy dañino, donde debilita a los cultivos al perforar y hacer túneles dentro de la base y en el tallo de la planta del plátano, en ese tallo o pseudo tallo, ¿no? Normalmente el adulto mide entre 10 a 18 milímetros, es de color negro, opaco o marrón oscuro. tiene un pico fuerte y curvo y sale a caminar solamente en las noches. En el día se esconde ahí lo más cerca del tallo del plátano, en hojarascas, en los chantes del plátano o en cualquier otra maleza que encuentre cerca al cultivo. Ahí se esconden los adultos. Ahí están estos hasta la noche. En la noche son caminantes, ¿no? Son caminantes. Ahí comienzan a caminar y a alimentarse en estos pseudo tallos del plátano. Luego estos adultos, como cualquier otro insecto, tienen su ciclo biológico, ¿no? Los adultos, más que todo las hembras, ovipositan, ponen huevos. Esos huevos le ponen cerca, justo cerca a los tallos o los cornos del plátano. Es ahí donde ponen sus huevos y luego salen las larvas. Y estas larvas son de color blanco, cremosos, no tienen patas, viven ocultas comiendo o alimentándose también del corno de la planta, la parte baja, en la base. Ahí es donde se alimentan y están también debilitando a la planta del plátano. Esto hace pues que destruyan el tejido interno del plátano, ¿no? Las larvas hacen bastantes galerías, ¿no?, que rompen el paso del agua con el alimento en la planta del plátano. Al hacer bastantes galerías se rompen pues partes del tejido del plátano o del tallo o pseudo tallo del plátano y hacen pues que se corte el paso del agua y el alimento. La planta en consecuencia pierde valor, pierde fuerza y en consecuencia pues se va volviendo amarillenta y posiblemente, si no es sola, por un fuerte viento puede caerse con facilidad y se muere la planta del plátano. Las heridas abiertas que hacen tanto los adultos como las larvas pueden permitir que entren hongos y bacterias y también ocasionarían daño a la planta, ¿no? Esto disminuye mucho la cantidad y el tamaño de los frutos del cultivo de plátano. Así que hay que controlar a este insecto que mayormente vive o camina o lo observa por las noches. En el día no lo vas a ver, solamente a tu planta que tiene los síntomas de amarillamiento o algunas pues pueden caer porque están por dentro comidas, ¿no? Comidas. Bueno, si podemos decir que vamos a controlar esta plaga en el cultivo de plátano, que es una de las más importantes, hay que permanecer pues haciendo un manejo integrado de plagas. Nosotros no estamos para decirle de frente el químico. El control químico es lo último que podemos recomendarlo, o como una fase final para poder pues controlar verdaderamente si es que la plaga te ha ganado. En este caso hay que prevenir, hay que utilizar el manejo integrado de plagas. Por ejemplo, podemos controlar primeramente un control físico, control de adultos, ¿no? Cazando, atrapando a los adultos, ¿no? Usar trozos, por ejemplo, de pseudo tallos de plátano en el suelo para capturar a los adultos en la noche. ¿Cómo hacemos esto? Cortamos pedazos de tallo, los dejamos cerca ahí a la planta, los cornos o en la base del tallo, y nosotros de noche, ¿no? Yo sé que de noche van a alimentarse, van a salir, y en el día se van a esconder. Nosotros vamos, levantamos estos pequeños porciones de tallo o pseudo tallo y vamos a recoger los adultos. De tal forma que controlamos a los adultos y vamos a controlar la fluctuación poblacional del insecto adulto. Al haber un control de adultos, vamos a menorar pues que el insecto se reproduzca y pueda contaminar o infestar todo el cultivo de plátano o toda la finca, ¿no? Otra forma de poder controlar es el control biológico. Y en el control biológico podemos realizar la aplicación de hongos fitopatógenos, ¿no? En este caso, por ejemplo, el Bauberia bassiana se puede aplicar, ¿no? Se puede aplicar para enfermar al insecto, tal como se aplican, pues, en este caso, como en el gorgojo negro del plátano o en el gorgojo de los Andes. El Bauberia bassiana es un hongo que se, mediante aplicación, le cae al insecto adulto y puede momificar y matar al insecto adulto. También podemos hacer ese trabajo antes de utilizar el control químico. Limpieza. Hay que retirar siempre los restos de plantas viejas para quitarle su refugio a estos insectos. Hay que mantener limpia la finca. Hay que monitorear, importante monitorear la finca para ver si hay sintomatología de los insectos. Otro de los puntos importantes es cuando usted siembre o instale su cultivo de plátano, tiene que realizar con semilla, pues, buena, semilla de calidad, semilla limpia. Los hijuelos o los cornos de plátano que va a sembrar, fíjese que viene de una finca que no tiene este problema con el gorgojo o picudo negro del plátano. Y si usted no está de repente bien enterado, sumerja en una solución con insecticida estos cornos o hijuelos del plátano antes que lo siembre, por lo menos unos 5 minutos en un cilindro, introduzca los hijuelos y puede ahí controlar larvas y algunos adultos que podrían venir juntamente, pues, con los insectos. Bueno, es así que hemos dado, pues, el picudo negro del plátano, ¿no? El picudo negro del plátano, ¿no? Es una plaga representativa, pues, uno de los principales problemas en el cultivo del plátano y el banano, debido a que su ciclo biológico o ciclo de vida completo está dentro de la planta, ¿no? El adulto es un escarabajo negro, un picudito, una larva blanca y luego, pues, vuelta viene los adultos. Hay que controlar, pero para eso hay que monitorear el cultivo. Hay que monitorear. No puede controlar también en últimos casos con insecticida, no, pero tiene que ser específico. Insecticida específico para controlar picudo del plátano, ¿no? Ya que es un insecto que solamente sale en las noches, ¿no? Se puede utilizar cebos tóxicos también, ¿no? Pero mejor sería un manejo integrado del plátano. 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
0: 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Y lo que hace este producto es mejorar la bioestimulación de la planta para que cuando apliquen juntamente con su fertilizante, estos no se pierdan, sean estimulados y la planta pueda tomarlos y alimentarse con mejor opción. Green Crabs leonardita también es un mejorador de suelos, mejora la capacidad pues de intercambio catiónico, que es una propiedad química de los suelos, mejora la estructura y textura de los suelos, que son propiedades físicas, mejora las propiedades biológicas, en este caso pues incrementa, ¿no?, los microorganismos del suelo, y te apoya bastante como materia orgánica. 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Leonardita también retiene agua, se utiliza como un retenedor de agua para los cultivos en esta época que está demasiada calor, demasiado verano en esta zona de la selva peruana. Como les dije, en la mañana hemos estado por la zona de Loncha Grande, en la provincia de Utcubamba. Loncha Grande es un distrito, su capital es la ciudad de Loncha Grande. Hemos estado por el centro poblado Roblepampa, por Nueva York, por Ortiz Arrieta, y hemos visto toda esa parte, toda la parte cafetalera que tenemos en Amazonas está sintiendo el verano. Actualmente está en floración y necesita urgente necesita de agua, necesita de la lluvia. Y justo miren acá, observando el distrito de Loncha Grande, distrito cafetalero por excelencia, mejor café de la región Amazonas, que se encuentra en el distrito de Loncha Grande. Y observando pues, nadie tiene un reservorio de agua en el distrito de Loncha Grande. Nadie tiene este proyecto bendito de siembra y cosecha de agua en el distrito cafetalero de Loncha Grande. Las propuestas son muy bonitas del profesor Grimaldo Vázquez Tan, que el día lunes le hemos tenido acá en este set, entrevistándole acerca del desarrollo, ¿no?, desarrollo agroindustrial de la región Amazonas, y nos planteó pues sobre la siembra y cosecha de agua. Y justo ahora miren que necesitan nuestros hermanos cafetaleros, no solamente Loncha Grande. Temprano también, a la hora que llegamos a Loncha Grande, hemos encontrado agricultores del distrito de Campo Redondo, del anexo Cocochó, el anexo Guadalupe, Santa Rosa de Jaipe, de anexo Quispe, del distrito de Ocallí, ¿no? Con varios agricultores nos hemos encontrado hoy día en Loncha Grande, de esa zona pues del Marañón, del Alto Marañón, que lo llamamos zona cafetalera por excelencia de la región Amazonas, que pertenecen pues por ese sector a la provincia de Luya y también a la provincia de Utcubamba. Y está pasando similar, igual, no hay lluvias. Ya el café está floreando, en plena floración, y no hay agua. Y si no hay agua, seguramente, si sigue así, esa flor no va a cuajar. Y si cuaja esa flor, o logra cuajar, el grano no se va a desarrollar. Va a resultar un café canario, un café pequeño, lo que ellos llaman el café canario, o los comerciantes lo llaman también el café canario. Y la zona pues del distrito de Baguarande, por donde hemos pasado, centro poblado Ñuñajalca, centro poblado San Martín, centro poblado Progreso San Antonio, de igual manera cafetaleros en el distrito de Baguarande, tienen las mismas características. No hay lluvia, está floreando el café y no hay agua. Y por último, no tienen reservorios, no tienen instalados sistemas de riego. ¿Y ahora? ¿Ah? ¿Qué hacemos? Papá gobierno central, no pasa nada con la agricultura. Papá gobierno regional, nos ha olvidado hace mucho tiempo. No hay agricultura para el gobierno regional. Y los agricultores están ahora pues en un grave problema. Más que todo, nuestro cultivo bandera, que es el café, ¿no? El café son 76 mil hectáreas aproximadamente que existen en la región Amazonas y es uno de los principales cultivos de agroexportación de la región Amazonas. No tenemos agua, no hay instalaciones de riego tecnificado, no hay reservorios, no hay siembra y cosecha de agua. Entonces los agricultores van a perder posiblemente, ¿no? Bueno, vamos a dar el precio del café, ¿no? Así como está en Loncha Grande, pues ahí en Loncha están comprándole a 1000 soles el café porque tienen café de calidad. Pero ahora en la bolsa, a esta hora de la tarde, se cotiza en $274.9 el quintal de 60 kilos café pergamino. $274.9. El dólar está 3.38, lo que hace pues 929.16 soles el quintal. Café bueno, café seco, 60 kilos. ¿Qué pesa el café? Café pergamino. Entonces, así está el café. En Loncha Grande están comprando 1.050 soles, pero café de calidad, pues, ¿no? Bueno, ese café van para otro sector. Y ahora el cacao ha sufrido una baja, un revés, $5.519 la tonelada de café, o sea, 1000 kilos. Y en soles llega 18.654 soles. 18.000. 18 soles con 65 centavos el kilo de cacao. Todavía está más o menos, pero ya estaba bordeando los 20. Ha bajado un poco el cacao. Y con este verano, ojalá pues no tengan pérdida los agricultores. Siempre hay problemas en la agricultura y nosotros sabemos que la agricultura es un riesgo. Los que son agricultores sabemos muy bien que siembran con riesgo y ese riesgo lo asume el agricultor, ¿no? Vamos a poner otra música y regresamos. El programa es en vivo y así a mis amigos les decimos que estamos acá con una música para nuestros amigos que nos escuchan en toda la provincia de Urubamba, Bagua y Condorcanqui y en la parte norte de Jaén también, Jaén Sainaz, parte norte de Cajamarca, Jaén Sainaz y parte Cutervo. Saludos a todos los amigos a esta hora de la tarde.
2: En todo el Perú, 6 y 7.

programa en vivo. Saludos a todos los amigos que están pues ahora siguiéndonos en las redes sociales. Y vamos a analizar las propuestas pues del profesor Grimaldo Vázquez Tan acerca de nuestra agricultura en la región Amazonas. Bueno, según el plan de gobierno del candidato al gobierno regional por Victoria Amazonense con símbolo las manos de la región Amazonas aquí en el Perú, ha hecho muy buenas propuestas para un desarrollo agrario sostenible, ¿no? Una de las propuestas importantes, por ejemplo, es la asistencia técnica, ¿no? Va a reorganizar la Dirección Regional de Agricultura de Amazonas para tratar de organizarla con profesionales activos en el campo, no en escritorio. De hecho, claro que va a haber ingenieros que estén a cargo pues de las oficinas administrativas, pero en su gran mayoría va a haber ingenieros que se van a dedicar a hacer o realizar asistencia técnica en el campo. Lo que hacemos nosotros aquí, por ejemplo, en vista que el INIA ha desaparecido en todo el país en el aspecto de la transferencia de tecnología y asistencia técnica, nosotros como profesionales en la agronomía hemos tenido pues que hacerlo en la forma individual, ya sea en el campo o a través de medios de comunicación como son la radio, las redes sociales. Entonces, en la propuesta de Grimaldo Vázquez Tan está que se contratarán profesionales y técnicos del sector agropecuario, tanto agricultura como pecuario, y si hablamos de pecuario también hablamos de ganadería, ganado vacuno, equino, porcino, aves, etcétera, etcétera. Entonces, mediante la contratación de profesionales del sistema agropecuario, se va a brindar asistencia técnica al agricultor en vivo y en directo. Muy buena propuesta. Hay muchísimos agricultores que siembran a ciegas. Bueno, el agricultor siempre tiene que sembrar y esa es su destino. Entonces, pero el agricultor no sabe que cuando siembra ese cultivo, qué es lo que necesita en cuanto a su fertilización para que se alimente bien y produzca bien. El agricultor no sabe si es la variedad correcta que está sembrando o está equivocado. El agricultor no sabe las condiciones agroclimáticas que podrían venir y afectar a su cultivo. O sea, si bien es cierto, el agricultor tiene bastante experiencia en la práctica, pero a veces tiene deficiencias en la teoría, que el profesional podría complementar eso para que le vaya bien pues en la productividad, ¿no? Hay muchos agricultores, por ejemplo, que no hacen la reconversión productiva. Ejemplo, en Bagua y Utcubamba hay agricultores que siembran arroz toda la vida en su parcela. Arroz, arroz, arroz y arroz. Ustedes no saben cómo es que están empobreciendo a esas tierras, a esos suelos. Si es que ya no sirve o sirve para sembrar arroz o de repente sirve para sembrar otros cultivos. La reconversión productiva es muy buena. Hay algunos agricultores que, por ejemplo, se han hecho reconversión productiva. Han sembrado cacao, por ejemplo, en parcelas de arroz. Han sembrado cultivo de cacao en algunas parcelas que han sido antes arroz y han mejorado sus ingresos económicos. Pero eso lo han hecho de repente por iniciativa propia, pero no ha habido ahí asistencia técnica. Entonces, para eso, la propuesta de Grimaldo Vázquez Tan es
llevar la asistencia técnica al campo para producir mejor, para tener mejor rentabilidad y para desarrollar una agricultura próspera y sostenible. Buena iniciativa. Aplaudimos esa porque esa es lo más importante. Ojalá que esto pueda ser replicado en todas las regiones del Perú, porque en todo el Perú falta asistencia técnica a los agricultores, más que todos pequeños. Agricultura familiar, que somos más de 2.200.000 agricultores pequeños, de acuerdo al padrón de productores agrarios del Minagri. No lo digo yo, ahí están los datos. Entonces, buena propuesta. Por ahí nos dijo de la asistencia técnica, muy buena. Otra de las propuestas que tiene Grimaldo Vázquez Tan, de Victoria Amazonense, es de mejorar la infraestructura hidráulica, mejorar el sistema de riego, incrementar el sistema de riego y proteger el sistema de riego. Ustedes saben que el agua es de vital importancia para los cultivos. Si tú te pones a sembrar, si eres agricultor y te pones a sembrar cualquier cultivo y no tienes agua, mejor no siembres, porque de hecho que vas a perder, porque el agua es ese elemento básico que utiliza la planta para generar su producción y darnos pues un buen fruto. En este aspecto, Grimaldo Vázquez Tan dice que va a mejorar la infraestructura hidráulica. ¿Qué quiere decir con esto? Hay muchos canales de riego en esta zona de la región Amazonas. Si hablamos en el Perú, estamos casi igual. Si hablamos en nuestra región Amazonas de la propuesta, hay muchísimos canales que tienen 20, 30, 40, 50, 100 años de haber hecho construir o haber construido su canal y que actualmente se encuentran pues en el mismo estado, o sea, en tierra, a tajo abierto, donde están enmalezados. Se amontona pues el lodo, las piedras, los palos y esos canales. Se pierde más del 50% del agua, ya sea por evaporación o por infiltración. Los canales de riego son un desastre en toda la región Amazonas. Y mejorar la infraestructura hidráulica significa hacerlos su buena bocatoma, buena compuerta, su canal encementado, ya sea cuadrado, trapezoidal, o un canal pues también tubular de última tecnología con HDP. O sea, en esa forma es el mejoramiento hidráulico del todo sistema de irrigación que hay en la región Amazonas, que está muy buena, muy saludable la propuesta. ¿Sí o no, mis amigos de Bagua, de Utcubamba, no? De las dos provincias que tienen la mayor parte pues de canales de riego para producir cultivos como el arroz, que es el principal cultivo que utiliza bastante agua, 16.000 metros cúbicos por hectárea por campaña. Si no lo tienen, comienza con los problemas en la producción. ¿Sí o no, mis amigos del distrito de Cajaruro? ¿Cuántos canales tienen? A ver, ¿ah? Yo creo que esta propuesta del mejoramiento hidráulico es muy buena para los agricultores. Con eso van a mejorar el sistema de riego, van a tener agua a disposición las 24 horas del día, como la tenemos ahora, pero deficiente, ¿no? Entonces, la propuesta es muy buena. Y la otra, que sigue ahí nomás en la infraestructura hidráulica, es la siembra y cosecha de agua, que no es una propuesta pues nueva. La siembra y cosecha de agua es una práctica ancestral, una práctica que viene desde la época incaica, de muchos miles de años, sino que se ha dejado descuidado en las zonas altoandinas, en las zonas de selva también, porque piensan o siempre esperan, como los cambios climáticos no han sido tan irregulares,
siempre siembran su cultivo en las zonas andinas a la espera de la lluvia. Y en la selva, los ríos no se secan. Pero en estos tiempos estamos pasando, ¿no? El problema medioambiental ha cambiado. Las estaciones ya no son las mismas. Ahora, en cualquier año, o llueve mucho, o no llueve nada. Y eso es lo que estamos pasando. Aquí en la región Amazonas y parte norte de la región Cajamarca, por ejemplo, estamos un poquito con problemas de agua. Verano, ¿no? Y en la sierra, por ejemplo, yo estuve la semana pasada en Cajamarca, zona de Chota, Cutervo, Cajamarca, no llovía. Los cultivos de papa, maíz, oca, oyuco, machoa, habas, frijol, etcétera, etcétera. Si no hay lluvias, chao cultivo. Adiós cultivo. El agricultor, como siempre, sabe, o gana o pierde, seguirá perdiendo. Entonces miren, agricultores o amigos que nos escuchan a esta hora de la tarde, la siembra y cosecha de agua es muy buena propuesta para la zona alto andina. La región Amazonas se caracteriza tal igual como Cajamarca. Tiene zonas alto andinas donde podemos cosechar agua en la parte alta de la zona, por ejemplo, de las provincias de Utcubamba, Bongará, Chachapoya, Luya, Mendoza, y también Bagua, ¿no? Entonces tenemos zonas donde se puede aprovechar la siembra y cosecha de agua en la región Amazonas muy bien. Por ejemplo, en la zona de Luya, para cultivar papa, alberja, repollos, maíz, etcétera, ¿por qué no hacemos los reservorios? Miren, Cajamarca tiene un proyecto que ya va a culminar este año. En dos periodos lo han hecho, un proyecto muy bonito de 15.000 reservorios. Y ahora han comenzado con otro proyecto de cochas, construcción o protección de cochas, para almacenar más agua y más agua, para que luego venga la segunda etapa con el riego tecnificado, ya sea aspersión, microaspersión, goteo, etcétera, que es otro proyecto, otra fase, ya será pues en un próximo gobierno, pero primero han empezado en la construcción de

0: este proyecto que es muy bueno para almacenar agua, para garantizar la cosecha, para garantizar la producción de los cultivos. Entonces, la propuesta de siembra y cosecha de agua para el gobierno regional de Amazonas, muy buena para nuestros hermanos agricultores, más que todo en las zonas de la parte alta, donde se siembra papa, maíz, frutales, y también podría ser en la parte baja para arroz, pero con sistemas más con más volumen, de mayor tamaño, por ejemplo, como el reservorio del Pintor, el reservorio de Jaguanga, que se podría hacer muy bien con la siembra y cosecha de agua, ¿no? Ahí en eso va a apuntar una de las propuestas más del profesor Grimaldo Vázquez Tan de Victoria Amazonense. Bueno, son dos propuestas muy buenas. El día viernes o el lunes estamos o vamos a seguir hablando de estas propuestas en agricultura del profesor Grimaldo Vázquez Tan. Hemos dado dos: asistencia técnica, muy buena para todos los agricultores, que debe hacer, debe llegar a toda la región Amazonas. La otra es infraestructura hidráulica, mejoramiento de la infraestructura hidráulica. Vamos a construir, dice el profesor Grimaldo, canales de irrigación encementados o entubados, que llegue rápido el líquido elemento a sus parcelas. Van a mejorar los canales. Creo que no se va a llegar al 100%, pero por lo menos se va a hacer algo bueno en infraestructura hidráulica, canales de riego, y consecuentemente en la utilización o mejoramiento de canales de riego también se va a mejorar las vías de comunicación para llegar pues a la parcela de los agricultores. Bueno, vamos a poner otra música y vamos a regresar aquí en el programa en vivo luego de una música, ¿no? Luego de una música.
1: En todo el Perú, 6.25.
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Ya estamos de vuelta aquí en el programa, luego de la música, ¿no? Miren, estábamos viendo el próximo año 2027, ya se repartieron el presupuesto, pues, de todas las carteras ministeriales en el país, ¿no? Y como bien sabido, al Ministerio de Desarrollo Agrario y Riego, el próximo año 2027 tendrá un presupuesto de 3.341.6 millones de soles. ¿Ah? Han incrementado casi en más de 500 millones de soles, ¿no? 3.341.6 millones de soles en el sector agrario para el año 2027.

0: Miren, el año pasado, o bueno, no, este año, 2.853 millones de soles para este año. Y para el próximo año 2027 habrá 3.341.6 millones de soles para el sector agrario y de riego. Ante la Comisión de Presupuesto del Congreso, el ministro de Desarrollo Agrario y Riego, Marco Vinelli Ruiz, sustentó la propuesta presupuestal del sector para el año 2027, que representa un incremento del 29.2% respecto al presupuesto del año 2026. De ese presupuesto de los 3.341.6 millones de soles, ¿no?, 1.595.6 millones de soles serán destinados a inversiones que comprenden 284 inversiones a nivel nacional. Entre las prioridades están la infraestructura hidráulica y el riego tecnificado, con proyectos como el Chaimochi, Chaimochi 3, Majesiguas, Iruro y el Programa Nacional de Riego Tecnificado. También se priorizarán la asistencia técnica con acceso al mercado, el financiamiento agrario, la innovación, la transferencia tecnológica y la mecanización. El presupuesto permitirá atender a más de 1 millón de productores agrarios mediante los servicios y proyectos del sector. Asimismo, el presupuesto incorporará recursos para acciones de preparación y respuesta frente al fenómeno del Niño en el marco de las intervenciones priorizadas, ¿no?, para el sector. Miren, 3.341.6 menos 1.595.6. Oiga, eso es lo que nosotros siempre hemos dicho en los análisis, ¿no? Más del 50% del presupuesto del Minagri en el Perú es para pagar sueldos, para pagar planillas. Miren, 1.746 millones de total de presupuesto es para pagar planillas. Y solamente 1.595.6 para destinados a inversiones, proyectos. Se dan cuenta, más del 50%, creo que esto llega al 60%. Pagando planillas, pagando secretarias, técnicos, jefes, subjefes. Así, el Minagri nunca va a estar a la altura que los agricultores lo necesitan en el Perú. Nosotros, al menos yo personalmente, hace 3 o 4 años que ya estamos en este programa, venimos sosteniendo, y no solamente yo, el colegio o el capítulo de agronomía del Colegio de Ingenieros del Perú, filial Chiclayo, la Lambayeque, y otros colegios profesionales de agronomía de todo el Perú, sostenemos que el Minagri debe reorganizarse. El Ministerio de Desarrollo Agrario y Riego debe de reorganizarse. Son 23 o 24 organizaciones adscritas a él. Miren, ve. SENASA, SERFOR, ELANA, Agroideas, INIA. ¿Qué más está? A ver, se me escapa la mente. 10 proyectos especiales. Agro Rural. Bueno, por ahí están, llega 23 o 24. Sierra Azul también es otro. Son como 23 a 24 organizaciones y cada organización adscritas al Minagri tienen, ahora ya no se llaman directores nacionales, se llaman presidentes ejecutivos nacionales. ¿Cuánto creen que ganan ellos? Se llevan más de 10 mil soles por cada dirección o presidencia ahora estos señores. Luego tienen su vicepresidente o su director de área, director de gestión, etcétera, etcétera, toda una cúpula administrativa en la capital y en las capitales de regiones. Cada programa, ojo, no estamos hablando de las direcciones regionales de agricultura o las agencias agrarias, que ahí no tienen nada que ver el Minagri. El Minagri no se junta con ellos. Mal están llevando los letreros que dicen en las agencias agrarias, Ministerio de Desarrollo Agrario y Riego. Mal, porque ahí no está el Ministerio de Desarrollo Agrario y Riego en las agencias agrarias. Por eso es que las agencias agrarias andan caídas en todo el país. A pesar de la ley del año pasado en mayo, la ley que dieron para proteger las agencias agrarias o convertirlas en centro de costos, pero a través del gobierno regional, leyes que dieron, que el de leyes nos faltan, no nos faltan, tenemos muchas. Miren, el Ministerio de Desarrollo Agrario y Riego tiene mucha gente, mucho trabajador. Aquí en el proyecto especial, Loma, duplicándose la labor entre el Agro Rural, el SENASA, el Agroideas. Oiga, ¿por qué se duplican el trabajo? Solamente por mantener una función de proyecto especial. Proyecto especial, por ejemplo, el año pasado ha manejado más de 500, más de 50 millones de soles. Más. Y llega hasta los 500 millones de soles por año en presupuesto. Y vayan a ver cómo están, como sardinas, puro trabajadores. Miren, casi el 60 y un poquito más, 60% del presupuesto del Minagri es para pagar trabajadores. Yo desconocía, por ejemplo, el SENASA Amazonas. El SENASA Amazonas antes eran como 5 o 10 máximo trabajadores. Ahora creo que llegan a los 100 entre locadores de servicio y trabajadores de planta. Y dentro de todos esos 100, la mosca de la fruta está que nos hace daño, ya no barre todas las frutas en Amazonas. Entonces, ¿para qué contratan trabajadores si es que no van a trabajar o no van a cumplir la función? Así como en el SENASA, en el INIA, en Agro Rural, en el ANA, a través de las ALAS, Autoridades Locales de Agua, a través de los proyectos especiales y otras más, debería reorganizarse el Ministerio de Desarrollo Agrario y Riego. El Ministerio de Desarrollo Agrario y Riego no están en las agencias agrarias, no están en las direcciones regionales de agricultura. Cuando viene un proyecto del Minagri, van cada uno por su lado. Ellos lo manejan en sus oficinas regionales. Por ejemplo, Agro Rural tiene su oficina regional en Chachapoyas. Aquí tiene una oficina de enlace en la provincia de Utcubamba. El SENASA tiene su oficina principal en Chachapoyas. En Bagua Grande tiene su oficina de enlace. El ANA está en Cajamarca, la AAA. Aquí tiene su oficina de enlace, el ALA Utcubamba. No están en el ministerio, perdón, no están en las agencias agrarias. Las agencias agrarias dependen de los gobiernos regionales. Y pobre mis colegas, mis amigos que trabajan en agencias agrarias, que no tienen ni siquiera una movilidad en algunas agencias agrarias del Perú. No tienen ni siquiera una moto vieja para movilizarse al campo. ¿De qué estamos hablando en agricultura? Las direcciones regionales agrarias son otro paquete. Ellos dependen de la Gerencia de Desarrollo Económico de los gobiernos regionales de cada región. Las agencias agrarias deben quitar ese letrero que dice Ministerio de Desarrollo Agrario y Riego, porque ellos no son Ministerio de Desarrollo Agrario y Riego. El Minagri tiene sus organizaciones adscritas, SENASA, INIA. A ver, INIA de Amazonas, la dirección regional de INIA, que depende de Lima, está en Chachapoyas. Y acá en Guarangopampa tienen un espacio experimental que no atiende nadie. Así estamos del Ministerio de Desarrollo Agrario y Riego, por eso que pedimos su reorganización. Se deben juntar estas organizaciones adscritas en unas 2, 3, máximo deben haber 5. Máximo 5. Ahora, el ANA, Autoridad Nacional del Agua, debe pasar al Ministerio del Ambiente, porque es más normativo, más administrativo. ¿Qué tiene que ver en agricultura el ANA? Por ahí me dicen que se cobra la mitad el 50% del pago del tributo de agua del agricultor, lo depositan al ANA a través de las salas, la Junta de Usuarios. Se va a 50% la plata a ANA, y de ahí, ¿qué hacen con la plata? 50%, bueno, ya se queda pues para que paguen el chofer ahí en la Junta de Usuarios, que también no están bien, porque la Junta de Usuarios solamente es para mantenerlos. El pago que hace el agricultor es para mantener todo ese profesional y todo lo que están en la Junta de Usuarios, porque a menos acá en Amazonas, la Junta de Usuarios no hace ni siquiera un proyecto, ¿no? Solamente lo que se paga del tributo de agua, el plan de cultivo y riego, los agricultores de Cubamba, Bagua, es para mantener esos profesionales para que no muera la Junta de Usuario. Después ellos por sí no hacen nada. También es otro tema que otro día vamos a hablar. Pero estamos hablando del Minagri. 3.341.6 millones de soles para el año que viene. Y solamente en proyectos de inversión, 1.595.6 millones. 1.746 millones solamente en pago de sueldos, salarios. No es dable. Así no se va a componer el sistema agropecuario nacional. Tiene que reorganizarse, tiene que ajustarse estos organismos adscritos al Minagri. Tiene que llegar por lo menos a unos 3, 4, 5 máximo. Y luego, pues, trabajar con proyectos de inversión, no solamente en irrigación. Por ejemplo, acá hay que priorizar asistencia técnica. Hay que priorizar la transformación agroindustrial de los agricultores pequeños. Pero para hacer transformación agroindustrial de los agricultores pequeños, hay que primeramente fortalecerlos, organizarlos. Y hay que darles la seguridad jurídica. Casi el 90% de agricultores en el Perú son informales. Son informales. Venden informalmente. A esos agricultores hay que darles la formalidad del caso. Hay que sacarles su RUC, ¿no? Hay que formalizarlo en organización para que pueda transformar su cultivo. Para que ya no se estén llenando los bolsillos, pues, los pequeños empresarios o microempresarios, que son los intermediarios que compran café, cacao, arroz, plátano, arándano, palta, etcétera, etcétera. A los agricultores hay que formalizarlos, hay que agruparlos, hay que fortalecerlos y hay que agroindustrializar. Ya no vender materia prima, ya no vender cacao pues en pepa, hay que vender en pasta de cacao por lo menos. Ya no vender cacao pergamino, hay que vender cacao, café por ejemplo, café pergamino, hay que vender café por lo menos molido, para que el agricultor tenga un plus y mejore la economía. Hay muchas cosas que hacer en agricultura. Nosotros estamos pidiendo, ya que hemos visto, por ejemplo, este presupuesto, nosotros nos saca roncha cuando vemos millones de soles en el Minagri y en la agricultura nacional no llega. Y nos saca roncha porque las agencias agrarias tienen un rótulo que dice Ministerio de Desarrollo Agrario y Riego, que de Desarrollo Agrario y Riego no tienen nada. Ellos no pertenecen al Minagri. Ellos pertenecen a la Dirección Regional de Agricultura, que la Dirección Regional de Agricultura pertenece a los gobiernos regionales a través de la Gerencia de Desarrollo Económico. Así que, amigos agricultores, cuando usted quiera o escuche algo del Ministerio de Agricultura, que siempre lo dicen, porque ahora se llama Ministerio de Desarrollo Agrario y Riego, Midagri. Alguien dice, vamos al Ministerio de Agricultura, se van a la Agencia Agraria. Ahí no es Ministerio de Agricultura. Ahí es Agencia Agraria de la Dirección Regional Agraria de Amazonas, o de Cajamarca, o de San Martín, o de Loreto, de Piura, de Ancas, de Tumbes, de Puno, Cusco, etcétera. Y esa ley de fortalecimiento de las agencias agrarias, ojalá que en este nuevo gobierno regional que venga en todos a nivel nacional, se fortalezca la nueva ley, pues, de fortalecimiento de agencias agrarias, para darles capacidad, pues, para por lo menos tener un laboratorio de suelos, que es importante para todos los agricultores del país, para que sepan fertilizar, para ver si aplican urea o aplican la leonardita, que son ácidos húmicos. A ver, en lugar de, estamos viendo por ejemplo por acá, las importaciones de urea, ¿no? Ha dado un giro importante, es el fertilizante más importado en el país, la urea. Y miren, alguien dice, vamos a promover los abonos orgánicos, los del Midagri hablo. A ver, los del Midagri, alguien dice, vamos a fortalecer los abonos orgánicos, como la leonardita, los ácidos húmicos, el biol, el guano de isla, la gallinaza, etcétera, etcétera. Nadie habla de eso. Habla sí de los negocios, la urea, de los grandes millonarios que importan el fertilizante. Ahora sí, ¿no? La urea, ¿no? El primer fertilizante importado en el país. Nadie habla, no hay asistencia técnica. Y las agencias agrarias, que son de los gobiernos regionales, no tienen la capacidad de salir al campo, porque en algunas no tienen ni siquiera un vehículo menor, una moto. Y si tienen la moto, no tienen para el combustible. O si tienen el combustible y la moto, esa moto no arranca, porque son de la época de los 80, 70, creo. En eso no hay inversión de los gobiernos regionales. Los gobiernos regionales tienen que invertir también en agricultura. El día lunes le escuchábamos, ya les dije de antes, le escuchábamos a Grimaldo Vázquez Tan decir que va a mejorar el sistema agropecuario de la región Amazonas. Uno, va a otorgar asistencia técnica a todos los cultivos, en toda la región. Dos, va a mejorar la infraestructura hidráulica, canales de riego en buen estado, o construcción, o mejorar bocatomas, compuertas, etc. Tres, agroindustrialización, fortalecimiento de cadenas productivas, y vamos a sacar agroexportación, por lo menos, de lo básico que tenemos, café, cacao, que ya están agroexportando en pequeña cantidad, vamos a fortalecer para sacar más adelante, en un poquito más, nuestro cultivo bandera, como es el cacao y el café. Entonces, ojalá, así como en Amazonas alguien está viendo el desarrollo agropecuario, también se vea reflejado en otros gobiernos regionales como Cajamarca, Amazonas, San Martín, Loreto, Ucayali, Huánuco, Piura, Lambayeque, Tumbes, La Libertad y toda la parte, pues, centro y sur, ¿no? Puno, tenemos por ahí Cusco, Arequipa, ¿no? Tacna, Moquegua. Ojalá que los gobiernos regionales le otorguen presupuesto a las agencias agrarias. Por lo menos le den una flota de vehículos con su chofer, su combustible, para que esos ingenieros por lo menos salgan, aunque sea a realizar estadística. Porque en el Perú ni estadística agraria hay buena. Aquí en Amazonas peor. Si sacamos la estadística agraria de Amazonas, no aparece. Porque la estadística agraria de Amazonas está en Cajamarca, está en Piura. El café, el cacao lo llevan a Cajamarca, lo que es Jaén, lo llevan a Lambayeque, lo que es Chiclayo, o lo llevan a Orandino, a Piura. Ahí refleja nuestra producción regional. Ni siquiera estadística podemos manejar a través del Minagri y a través de las agencias agrarias o de la Dirección Regional de Agricultura. Hay muchas cosas que hacer y que trabajar en esto del gobierno regional y del gobierno nacional. Habíamos hablado, hemos hecho un análisis del presupuesto del Minagri para el próximo año, ¿no? 2027. 3.000, ¿no? ¿Cuánto dijimos? 3.341.6 millones de soles que están pidiendo para el Minagri 2027, de los cuales 1.597 millones es para inversión. El resto es para pago de sueldos, planillas. Y así el país no se va a componer. Así el país no se va a componer. Vamos a seguir siempre en lo mismo de lo mismo, ¿no? En lo mismo de lo mismo. Bueno, vamos con otro tema. Nos vamos a hablar aquí, temprano les dije, el problema de la caracha. Perdón, la caracha vamos a hablar la próxima semana. La caracha es una enfermedad, un problema, no enfermedad, un problema de un insecto, ¿no? La caracha es un insecto, ¿no? Que ataca tomates, ajíes, a los chiles o ajíes, ¿no? Es la Podiplosis longifolia, un insecto diminuto, pequeño, ¿no? Normalmente lo llamamos nosotros la mosquilla de los brotes o la mosquilla negrita, ¿no? Hablamos la próxima semana de la caracha. Una plaga que ataca los cultivos de tomate, pimiento, ajíes, chiles, más que todo en la costa peruana, ¿no? Eso vamos a hablar la próxima semana, ya que hemos estado de paseo por Chepén, por la zona pues de la comunidad campesina de Huaca Blanca. Más de 8.500 hectáreas tiene la comunidad, de lo cual pues tienen cultivos de cebolla, ajíes, pimiento, espárragos y otro cultivo más, ¿no? Hemos visto también yuca, plátano, la zona de Pacanguía, palta en Cerro Prieto. Toda esa zona pues altamente productiva, ¿no? Esta plaga de la caracha también ataca, por ejemplo, a la papa, a los frutales, a la alfalfa. O sea, es una plaga que está en múltiples cultivos y que afecta bastante en la costa peruana. Próxima semana vamos a hablar de la caracha. Vamos a ver qué es, cómo se manifiesta y qué vamos a utilizar de manejo integrado de plagas, ¿no? Vamos a hablar en un temita importante, ya que el tiempo nos gana. Vamos corriendo con esto del tizón bacteriano de la hoja del arroz. A mis amigos arroceros, ya está en un sol 10, un sol 20, el arroz. Ya que hablamos del arroz, ya no hablamos de las variedades importantes como el HP-102, el Valor, HP-103, Santa Cruz, HP-104, Nopal, el Fede Arroz 60. No hemos hablado del PA21 Chacras y tampoco del HB de los cítricos. El tiempo en radio es oro. Y un programa como esta magnitud que tenemos, todo no podemos hablar. Bueno, como siempre estamos perennes y los amigos que nos escuchan en vivo y en directo, la zona de Jaén, San Ignacio, parte de Cutero, Bagua, Utcubamba y a través de las redes sociales, en toda la región y en todo el país, es que nosotros acá enseñamos, ¿no?, extensión rural, agropecuaria y ambiental a través de este programa Campo Royal. Vamos a ver este problema importante.
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0: Vamos a ver esta enfermedad muy importante, que es el tizón bacteriano de la hoja del arroz. No es un quemado en el cultivo del arroz, en la hoja. Es una de las enfermedades bacterianas más importantes del cultivo de arroz, ¿no? Que se manifiesta en la hoja del cultivo. Esta enfermedad es causada por una bacteria del género Santomonas. Exactamente es la bacteria Santomonas oryzae, oriza. Santomonas oryza. La enfermedad puede comenzar con pequeñas lesiones acuosas en las hojas que posteriormente se alargan, adquieren tonalidades amarillentas y luego de un color pajizo, marrón, pajizo y pueden llegar a provocar el secamiento de grandes áreas foliares en la hoja. Usted, amigo agricultor, arrocero, ¿conoce la pericularia, sí o no? La más común, la pericularia, ¿no? Esta es muy parecida, pero es producida por una bacteria. La pericularia es producida por un hongo, ¿no? Pericularia oryzae. Esta, que se llama tixón bacteriano, es producida por una bacteria que se llama Santomonas oryzae. En plántulas pequeñas, bajo condiciones favorables, puede presentarse en forma conocida como crechet, caracterizada por una marchitez de la hoja, ¿no? Una marchitez de la hoja. Miren, el tizón bacteriano de la hoja del arroz es una enfermedad que normalmente se presenta en zonas de selva. San Martín, el Valle del Alto Mayo, Nuevo Cajamarca, Yurayaco, San Pancho, San Fernando, toda esa zona arrocera, bastante tizón bacteriano. Aquí en Amazonas, Bagua y Utcubamba, las zonas que mayormente hacen cultivo directo, donde no dejan secar a los suelos, es ahí donde se propaga más la bacteria, las Santomonas, ¿no? Este secado o amarillamiento de las hojas, ¿no? Las manchas, pues, que se crecen y envuelven y se ponen amarillentas y blancas, hacen que la hoja se seque. ¿No? Si usted va a observar el cultivo del arroz, por las mañanas hay un exudado, ¿no? Hay un exudado en las zonas húmedas, se ven como unas gotitas de líquido bacteriano sobre las lesiones que están observándose, ese halo blanco, medio color pajizo a marrón. Hay como un exudado, como un sudor, pequeñas gotitas alrededor de ese manchado. Esa es bacteria, no se vaya a confundir con la pericularia, esa es bacteria, tizón bacteriano. Esta bacteria se transmite a través de la lluvia, a través del riego, ¿no? A través del viento y a través de las herramientas que usted utiliza, la palana, los rotativos que de una parcela lo pueden llevar a otra, ¿no? Y así también se transmite y se reproduce bien cuando el clima es apropiado. Normalmente prefiere temperaturas altas y la humedad abundante o lluvia abundante. Bueno, ustedes saben que en el arroz se utiliza bastante, pues, el fangueo, ¿no? Y algunos lo hacen dormir 10, 15 días a su chacra, supuestamente para que ensuavezca y metan el rotativo o la mula. No saben que ahí van criando a esta bacteria y cuando usted ya siembra el cultivo, es ahí donde sale el problema, ¿no? Si queremos decirle un método de control, utilice semillas limpias. Hay que tratar siempre la semilla, ¿no? Y compre semilla de personas o de tiendas autorizadas. Use variedades resistentes. Es la forma más eficaz de prevenir daños severos en el campo. Use variedades resistentes. Manejo del agua y de fertilizantes. Evitar el exceso de agua y evitar el exceso de abono nitrogenado. Mucha urea. Mucho sulfato de amonio, eso hace que la bacteria se reproduzca y el cultivo, pues, esté más propenso, más fácil y pueda matar todo el cultivo de arroz. Productos para bacterias hay muchos, químicos hay muchos, pero lo importante es prevenir, es prevenir. Bueno, nos vamos, la hora es vital aquí en la radio. Ya nos hemos pasado la hora.
2: Y ahora exacta. 7:01.
0: Estás así que escuchando. En la próxima elección de gobierno regional, aquí en Amazonas, miremos bien, votemos bien, observen bien su plan de trabajo, observen bien al candidato. El candidato debe mostrarles confianza, debes decirles la verdad. Yo sé que ahora en campaña casi todos ofrecen lo mismo. Casi todos ofrecen lo mismo porque sabemos que necesitamos tal o cual cosa. En agricultura, a nivel nacional, estamos igual. Todos casi van a ofrecer lo mismo. Obsérvelo, mírelo a la cara. Mírelo si tiene pinta de mentiroso. Mírelo si tiene pinta, pues, de embustero. ¿No? Usted mírelo bien, mírelo los ojos. Que no sea mentiroso ese candidato. Y que le va a cumplir durante los 4 años que va a estar, ya sea en el gobierno regional o en las municipalidades también. ¿No? Hay muchas municipalidades que no se involucran con la agricultura, a pesar de tener una gerencia de desarrollo económico que ahí está para que trabajen con el agricultor, pero no se involucran. Entonces, usted observe bien el candidato que va para las municipalidades, ¿qué les ofrece para agricultura? El candidato regional, ¿qué les ofrece si es viable? De repente les quiere hacer un proyecto que no es viable. Ahí nomás ustedes saquen su análisis. Yo sé que hay muchos agricultores que ya tienen hijos profesionales, que saben analizar qué es bueno y qué es malo, qué les va a cumplir o qué no les va a cumplir. Entonces,